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1: Esta es la hora.
2: Esta es la hora en su Radio Carnaval, 20 horas con 6 minutos.

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1: Muchas gracias. Sí, estaba hablando recién. Estaba hablando recién con un amigo, me dijo: oye, Juanito, ¿sabes que te cuento algo? Sí, dime nomás. Pero no va a estar dando mi nombre. No, ¿cómo así te ocurre? No. Un saludo para mi compadre Luis. Ahí no, a Luis. Lo vamos a buscar con Luis. No. Dejémoslo con Luis nomás, dejémoslo con Luis. Lo que pasa es que mi amigo no pagó el permiso de circulación. Entonces me dijo: oye, ¿y qué va a pasar ahora? Nada, no, pues tenés que pagar un... Me imagino que hay que pagar una multa, un impuesto más. Anda a pagar, miércoles. Después, ¿por qué estamos con drama, monochito, aquí? No. Así que, atento a la PPU. No, si me manejo un poco.

Hola, Juanito, ¿cómo estás? Habla Pamela de Peña Blanca. ¿La Pamelita? No te puedo creer. ¿Cómo está, Pamelita? ¿Cómo está? Gusto saludar. Me gustaría ver si puedes que le mande un mensaje a mi hija Valentina por el Día de la Matrona. No le puedo creer. Ella está en Iquique trabajando, le la amamos y estamos muy orgullosos de ella. ¿Me puedes avisar para grabarlo? Pero esa palabra, Juanito, avísanos para grabar, tiene que ir al principio. Ya, pero se lo vamos a repetir. No, se lo repita, no hay problema. Hoy día es el Día de la Matrona. Mira, la profesora no me dijo nada. Vamos a tener que bajarle el sueldo a la profesora. No es menos lo que... Para que nos actualice de todo, pero... Algo pasa en la profesora. Estará enamorado. No sé. Bueno, pero avísame, Pamelita, cuando esté lista para grabar y le enviamos un saludo a su hija, ¿vale? Ni un problema, mi amor. Hola, Juanito, ¿cómo estás? Mándame el audio que ese que falta poquito. Vale.

0: que sea.
1: Ya queda poquito.
0: Atento.
1: Ya vas a pasar agosto.
0: Anda de besao. Sí. ¿Será ese el que quiere? ¿Sí? A Luca Yamil, a Luca Yamil. Se lo envío.

Ray. ¿Dónde está la amiga que vamos a grabar el saludo ya? ¡Atenta, amiga! ¡Atenta, la patrona de Chile! Bueno, quiero mandar un saludo a esta hora de la tarde. Hola, hola. Está grabando, ¿cierto? Hola. Hola, buenas tardes. Soy Juanito Larcón de la Radio Carnaval. Y quiero enviarte un saludo para ti, matrona. No, un saludo a la Valentina. Hola, Valentina, ¿cómo estás? Oye, quiero enviarte un saludo, si efectivamente estamos en la Radio Carnaval. Y queremos enviarte un gran saludo en el Día de la Matrona. ¿Cómo que más metida? No. Valentina, te mando un gran saludo a tu mamita, la Pamela de Peña Blanca. Y me dice que estás en Iquique, que cuando vuelvas a casa que le traigas algo bonito, un recuerdo. Y también dice, Juanito, y también que te traiga un recuerdo a ti también. Es lo mínimo. Sí. Valentina ya está, ya lo sabe. Bueno, si quiere traer un souvenir, ningún problema. Si quiere traer otra cosita, somos talla M con DJ, ningún problema. Así que un gran saludo para usted en el Día de la Matrona. Tu mamá dice que te ama, que está tan orgullosa de ti. Así que un gran saludo para ti. Vale, Valentina. Luz de... Ah, no.

0: 12 me lanzo.
1: ¿Estás en cumpleaños?
0: Si Dios lo quiere, hasta el domingo, morocho. Oh. Hasta el domingo. Imagínese por qué nomás le estoy diciendo que me lanzo a las 12.
1: ¿Estás en cumpleaños? ¿Estás en cumpleaños? ¿Estás en cumpleaños? ¿Estás en cumpleaños? Vamos a mandar otro saludo a esta hora de la tarde. Monochito, ¿me voy a grabar un saludito? ¿Cómo grabar un saludo? Mi hijo está de cumpleaños hoy día, 12 años, se llama Raúl Pontigo. Me regala un saludo, pero por supuesto, ni un problema, ahí se lo estamos enviando.
2: Oye, tanto tiempo sin verte. Bueno, nunca te he visto tampoco. Oye, Dina, ¿dónde estoy? Te estoy hablando, Marquito, aquí en Villa Alegre. Oh, saluda a la Normita, por si acaso, compadre. Oye, su madre.
1: Y, eso... y por eso lo tenemos cortado, es tan grosero. ¿Por qué no puede hablar? ¿Por qué no puede hablar? Amigo, está saliendo para gran parte del país. Hemos dado una, dos, tres, cuatro, cinco, ocho oportunidades. Yo creo que la Normita ya. Echarte tan, ¿eh? Ah, no. 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Seguimos.

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3: Esta es la hora.
4: Esta es la hora en su Radio Carnaval, 20 horas con 39 minutos.

0: 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En su radio Carnaval.
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estamos en vivo en su radio, el carnaval, lo más nuevo de María José Quintanilla. Esto se llama Déjalo. Después de las 21 horas 9 de la noche, Monochito, te podemos llamar después de las 9. Obvio. ¿Y cuál es el teléfono? El mismo del WhatsApp. 8489-0979. ¡Perfecto! 84-89.

sin mal acompañada. ¿A quién le viene debería esta canción Déjalo de la Cote Quintanilla?

0: Déjalo nomás, bebé. ¿Cuándo pagan?
1: Hola, Valechito.
0: Hola, hola.
1: Un saludo a mi señora Marta Martínez. Estamos de aniversario con Pita. Y póngale, bueno, unos temas buenos ahí.
0: Con los temas buenos.
1: Vacilando y haciendo un asadito aquí. Bo.
0: ¿A dónde, amigo? Mira,
1: véngase para acá. Bo.
0: ¿A dónde?
1: La casa, aquí en La Cruz.
0: En La Cruz, en La Cruz,
1: Su esposo Claudio.
0: Claudio.
1: Sus hijos Claudio.
0: Claudio.
1: Cristóbal.
0: Cristóbal.
1: Ahí póngale, bueno, con Pita.
0: No, no, caché. No caché bien cómo se, no caché bien cómo se llama la señora del Claudio. ¿Cómo se llama la señora Claudio?
1: Bueno, Chito,
0: buena, buena, buena.
1: Saludos a mi señora Marta Martínez, estamos de aniversario.
0: Espera, espera, espera. ¿Cómo se llama? ¿Cómo se llama? No, no, no, no. No, no, no, no. No, no.
1: A mi señora Marta Martínez, estamos de aniversario.
0: Ah, me cago. Vamos, vamos, vamos, vamos. Va, tenemos va, tenemos va.
1: Estamos de aniversario con Pita y póngale bueno unos temas.
0: No,
1: buenos.
0: ¿Cómo se llama tu señora?
1: Dile que estamos de aniversario.
0: ¿Alguien me puede traducir eso, por favor? ¿Cómo se llama usted, compadre?
1: Su esposo Claudio.
0: Buena, Claudito. Claudito, Norma, Norma se llama, ¿no? Norma.

0: Te falta poquito para que pase agosto. Las cariñosas te están esperando para que
1: Porochito. Te queda poco, Porochito.
2: Buena, vos Highlander.
3: Bueno, ojalá que el día ganen, pues, para que siga el campeonato bueno con los Wander City.
2: Sí.
3: Ahí peleando.
2: No, está bien. Lugar. Está bien, amigo. Está
3: pero
2: bien.
3: No creo. No. Porque el puntero es puntero.
2: Sí, tranquilo. Ahora está saliendo todo lo. Están saliendo todos los wanderinos gustos que nos escuchan siempre, ¿eh? Antes, cuando estaban por abajo, no decían nada. Ahora que están en la punta, salieron todos los wanderinos. ¿Ah? No, yo no. Con mi zorro querido en las buenas y en las malas. No, está. Aparte que está jugando como la

0: Buena morocho, te traduzco. La señora se llama Claudia. Él se llama Claudio.
1: Ya.
0: El hijo, Claudio.
1: Ya.
0: Todo están celebrando el matrimonio de los Claudios.
1: Se llama Claudio, a ver.
2: Un saludo a mi señora Marta Martínez, que estamos
1: aquí. No, se llama Claudio. Oye, no, yo caigo como una víctima.
3: Morocho, el Messi no pasó agosto.
1: No, si lo pasó, está de vacaciones, mi compadre. Vacaciones. Bien merecida que las tiene, Dios mío. Bien merecida que las tiene.
4: Morochito, sí. Si gana el Loa, puros megamix.
1: No.
5: Hola, buenas tardes, Morochito, ¿cómo estás?
1: Buenas tardes.
5: Un saludo muy caluroso.
1: ¿Ah, sí?
5: Espero que te encuentres bien.
1: Sí, mi amor.
5: Y bueno, ya casi finalizando el mes de agosto para dar inicio al mes de septiembre.
1: Así es.
5: Abrazos.
1: Mira. No estás colocando el audio, ¿no? Porque era mensaje que yo estoy colocando el audio, ¿no? No, si escuché.
5: Hola, buenas tardes, Morochito, ¿cómo estás?
1: ¿Ya escuché? No es necesario que lo repita, ya escuché.
5: Hola, buenas tardes, Morochito, ¿cómo estás?
1: Bien. Súmeme. La Jenny, un saludo a la Jenny. ¿Cómo estás, Jenny? Gusto saludarte.
5: Hola, buenas tardes, chai. Morochito, ¿cómo estás?
1: Bien, mi amor, si ya la escuché.
5: Un saludo muy caluroso.
1: Ok,
6: muchas
1: gracias.
6: Hola, Morochito, tanto tiempo. ¿Cómo estáis, Morochito?
1: ¿Quién es?
6: El Vladi de Santiago, compadre.
1: El Vladi.
6: Trabajando aún en panadería. No me había comunicado contigo, hermano, hace rato porque estaba en otra para.
1: Mira,
6: así que eso, hermano, espero que estés bien. Hartas bendiciones.
1: Muchas gracias.
6: Y acá estamos de nuevo con la cara de una manera.
1: Eso, compadre. ¡Vladi! ¡Vladi! Bueno, compadrito, salió de colina. No. Un gran saludo a mi querido amigo ahí. Bueno, saludos, querido amigo. Saludos. Saludos para todos. Saludos, terrícolas. Estamos en vivo en carnaval.
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si estamos en la carnaval, lo pasamos genial. Si estamos en la carnaval, todo va sano, todo va sano. Recuerden que después de las 21 horas, 9 de la noche, usted puede llamarnos, ni un problema, 8489-0979. Ahí estamos. Anote, 8489-0979. Anotarlo.

Maxito, ¿cómo estás? Quiero grabar el saludo. Perfecto. Es para mi sonida, ella es de Sydney. Es María Águila, muy feliz cumpleaños. Hoy día, 1 de septiembre. ¿Cómo 1 de septiembre? Ah, allá el 1 de septiembre. Ah, claro, claro, claro. Ya, grabemos, no más, grabemos. Ya, perfecto. 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Tutu barato por acá, mijito lindo, tutu barato. 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Monochito, ¿cómo estás? Mira, quiero mandar un saludo. Es para mi sobrina, ella de Sydney. Se llama Stephanie Águila. Hola, Stephanie. Muchas felicidades porque hoy día ya es 1 de septiembre. La quiero mucho. Venga cuando quiera.

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1: Ya, no se olviden que nos pueden llamar, ¿ah? Ni un problema. Uy, llamó el amigo. Parece que aquí nos va a traducir el trabalengua que tiene mi compadre.
2: Bueno, me encanta cómo van estas bendiciones.
1: Muchas.
2: Marjorie Ardile.
1: Pa, Marjorie, boom. ¿Cómo me viene agachado, cabrón? A ver, mire, me escucha.
2: Un saludo a mi señora Marjorie Ardile, estamos Daniel.
1: Ahora que escuchamos, dice Marjorie. Saludos para las señoritas, perdón, las señoras, sí. Marjorie Ardile.
2: Marjorie Ardile.
1: Chúfese vos, cabrón. Está clarito,
2: ¿sabes? Somos de acá de la Cruz.
1: Buena, compadre.
2: Para el 10:30.
1: Bueno.
2: Estamos pasando bien aquí haciendo un anticuchito. Con los hijos, con los nietos, con la familia, todo. Póngase una musiquita para usted. Para nosotros.
1: Vale, compadre.
2: Para pasarlo bien.
1: Eso, vale, compadre. Vale. Bendiciones. Marjorie Ardile, ¿cómo le van a agachar, cabrón? Estaba clarito, están curados, cabrón. No, ¿cómo? Clarito como el agua, clarito.
2: Un saludo a mi señora Marjorie Ardile.
1: Bueno, si está clarito. Amigo, lo que pasa es que la gente está muy loca. Saludos, noche, amigos. Volvimos nuevamente el turno noche. En el día me hacía muy difícil escucharlo, pero volvimos con el pan más crujiente. Bueno. A ver, ¿qué dice el toro?
3: Morochito, ¿cómo está el Vladi?
1: ¿El Vladi?
4: Morochito, ¿qué pasó ahí con mi tía?
1: No sé. ¿Por qué, compadre? ¿Qué pasó? Hola, Morocho. Saludos ya, esperando que se vaya agosto. El Cris está mejor. Saludos a Cristian tomando té remojado con canela. Barce por acá desde Limache. ¿Cómo están, chiquillos, en Limache? ¡Qué bueno! 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Ya volvemos con el Viva

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2: Esta es la hora.
3: En su Radio Carnaval ya son las 21 horas con 12 minutos.
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0: 489-0979. ¡Vamos arriba! ¡Anote, anote, anote, anote, anote! ¡Ahí nomás!
1: Una canción.
0: Sí, señor.
1: Un saludo.
0: También lo saludo.
2: Sí, lo que quiera,
1: Al más 569.
0: ¡Comunícate! Si usted quiere mandar un saludo en vivo, si quiere salir al aire, si quiere mandar un saludo a su amiga o su amigo, al papá, a la mamá, al perro, al gato. Aquí vamos a estar con la carnaval en el Viva la Noche. Tenemos información que dar hasta hora de la noche. Atención, atención, vamos a la noticia. Pone cortina de... está ahí vivo, ¿eh? Atención a los amigos del Valle de la Aconcagua. Apertura del Sistema Integrado Cristo Redentor. Se comunica a los usuarios del Sistema Integrado Cristo Redentor que, de acuerdo a reunión sostenida con el Comité de Sistema Cristo Redentor de las Coordinaciones Chilenas y Argentinas, realizado hoy lunes 31 de agosto, y de acuerdo a los informes de trazabilidad segura y condiciones meteorológicas favorables que han expresado los equipos técnicos de las vialidades de ambos países, se ha resuelto que... El martes primero y el miércoles 2 de septiembre se habilita tránsito normal para todo tipo de vehículos desde las 8 de la mañana hasta las 8 de la noche chilena, 9 de la mañana, 21 horas argentina. Dada la evolución del pronóstico meteorológico durante el mes de septiembre, se extiende horario de invierno cuya franja es de 12 horas a partir del martes 1 de septiembre, ya hasta que las condiciones meteorológicas se estabilicen y permitan funcionar en forma normal las 24 horas. Perfecto, ¿estamos ok? Ni un problema. En tanto, para los usuarios como para los funcionarios, cuya modificación se comunicará oportunamente. ¿Estamos bien? Estamos bien, una comunidad. Era algo que teníamos que decirle, Sí, muchas gracias, muchas gracias. ¿Qué pasó, viejo Durán?
3: Buena, un Pony Morocho de talla M. M de Morocho.
0: M, sí.
3: Morocho mandoneado.
0: No. Yo, Mira al viejo este, ¿eh?
4: Buenas noches, Molocho, Sablozón.
0: Mira.
4: Aparecí de nuevo acá en la radio. Saludos para usted, mi querido Molocho, y para toda la gente que escucha la radio. Chao, Molocho, Sablozón.
0: Puta que está jodido este chinito. Nosotros andamos buscando un chinito de Real, pero bueno, es lo que lo encontramos nomás.
5: Molocho, yo te quiero mucho. Póneme una música, oye, para que me alegre la noche, pues, Morocho. Cabréate.
6: Carabinero.
5: Carabinero.
0: ¿Cómo eso? No entendí.

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0: 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Esta es la hora.
1: En su Radio Carnaval ya son las 21 horas con 40 minutos.

0: ¿Qué tal la música de Noche de Brujas? Esto se llama ¿Cómo te olvido? 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Aquí. Te llevo aquí mi corazón. Sí. ¿Cómo te olvido? 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Le estoy hablando, por si acaso, le estoy hablando a mi cuenta del banco. Cada día que amanece pienso en mi cuenta del banco. Digo, ¿cómo te olvido? ¿Qué he hecho yo, gacho? ¿Qué? ¿Cuándo pagan a todo esto, viejo? La vida. No pagan.
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2: No pagan.
0: Vamos a saludar un convoy de camioneros que van ahí escuchando la carnaval. ¿Dónde van, chiquillos? ¿Rumbo? ¿Dónde van? ¿Rumbo?

podrías ponernos un temita. Por supuesto, querido amigo. ¿Hacia dónde van estos cabros? Saludos para todos los camioneros en todo Chile.

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0: Bonito cuando despertaba una madrugada.
1: ¿Cuándo pagan el...?
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1: ¿Cuándo pagan en septiembre? ¿Ah? ¿Cuándo pagan en septiembre?

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0: 21 a 50.
1: ¿De verdad? ¿Cómo va a pasar tan rápido de la tierra?
0: Tengo que mandar un saludo a esta hora de la noche y dice, buenas noches, monochito.
1: Hola.
0: ¿Cómo estás, Juanito?
1: Bien.
0: Mi hermana se llama Liliana Puga.
1: Ya, espectacular.
0: Cumplió 40 años.

0: Me están escuchando aquí en Forestal. Mira qué bueno. Un gran saludo para nuestra gran querida amiga Liliana Buga, que está cumpliendo 40 años. Está con mi papito. Qué bueno. Póngale un temita. Simpática y muy bonita. Saludos, saludos.
1: Estamos la quema, morocho. Estamos la quema.
0: ¿Qué pasó, compadrito? ¿Qué pasó por el... ¿Vaya a pasar agosto, viejo?

Faltan 5 minutos para las 22 horas. 10, 11, 12. Le quedan 2 horas. 5 minutos, Caro, para que estén tranquilito ahí. Buenas noches, somos del convoy de camioneros. Ahora, chiquillos, ¿cómo están? Vamos en tránsito a Salamanca. Un saludo a la mejor radio. Pueden mandar un saludo a Matías. Buena, Matías. Buena, buena, Matías. Saludos a Marco. Hola, Marco, ¿cómo estás, querido amigo? Saludos a Maximiliano, saludos a Nicolás y también saludos a Francisco. Y un temita, mal amor de la noche.

0: ¿Quieres escuchar Mal Amor de la Noche? Bueno, hay un problema, sí, chiquillos. Si estamos aquí en el...
1: Y seguirá el sabor.
0: Estamos aquí en el toque al tirito. No hay problema, no hay problema.

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Ya se vienen los cómplices del amor.

0: Esta es la hora.
1: En Carnaval FM son las 22 horas con 4 minutos.

Estamos en Los Cómplices del Amor a esta hora de la noche. Bienvenidos, bienvenidas a cada uno de ustedes en este último día de agosto. Y por supuesto vamos a vivir, vamos a compartir con cada uno de ustedes estos Cómplices del Amor hasta las 23 horas. No se olvide, 84-89-0979 es nuestro número para que usted pida las canciones, pida sus canciones favoritas a esta hora en esta parte. Qué linda está la carnaval. Estamos en Los Cómplices del Amor. María Teresa, gusto saludarte. Hola Juanito, ¿cómo estás? La María Teresa por acá, desde La Calera. ¿Será posible escuchar un tema de Olga Tañón? Querida amiga, bienvenida. Y todos, bienvenidos a Los Cómplices del Amor.

Estamos en Los Cómplices del Amor. Ahí está Jenny, ahí está su canción de Ricky Martin. Fuego de día, nieve. O sea, fuego de noche, nieve de día. Ahí sí, ahí sí. Lo que estábamos leyendo al revés. Por eso no, me salía extraño la petición de Jenny, que está en sintonía de carnaval acá en Viña del Mar. Así que le enviamos un saludo. Muchas gracias por estar con nosotros y estar con Los Cómplices del Amor. Esta sección que tanto le gusta a la Jenny, decía Juanito, lo mejor es pasar una noche y también escuchar la carnaval. Perfecto. Ni un problema. No se olvide que tiene que usted colocar su nombre, ya, de qué parte nos está escuchando, cuál es la canción que desea programar y si la va a dedicar o solo escuchar. Tiene que colocar esos datitos, no se olvide, ¿vale? Coloque su nombre, de qué parte nos está escuchando, cuál es la canción que desea programar con nosotros y si la quiere escuchar, no, ¿sabes qué? Solamente la quiero escuchar, no la quiero dedicar. Perfecto. Miriam, ¿cómo estás? Hola, Juanito. Miriam, por acá, desde San Felipe, escuchando esta deliciosa carnaval. Qué linda, Miriam. Te envío un saludo, Juanito. Adelante, te estuve llamando, pero quizás, ¿qué pasó con la llamada? La verdad que tampoco sabemos nosotros, Jenny, pero parece que teníamos varias llamadas y, bueno, ya está. Pero igual vamos a complacer con esta canción de Rocío Dúrcal.

Buenas noches, Monochito, ¿cómo estás? Aquí la Fran de Limache. Hola, Fran, ¿cómo está? Tanto tiempo sin saber de usted. Pues con mi mami, nos encantan los cómplices del amor. ¿Podría usted colocarnos una canción Eclipse Total del Amor, por favor? Un saludo para ti. Nos encanta la carnaval y los cómplices del amor. Un gran saludo a la Fran, que está ahí escuchándonos a esta hora de la noche. Y, por supuesto, vamos a complacerlos y complacerla a ustedes, pues, chiquillas. En español, ¿verdad? Sí. Vamos a ver.

Estamos en Los Cómplices del Amor. Vamos a enviarle un saludo para Víctor, que está en la sintonía de Carnaval FM. ¿Cómo estás, Víctor? Gusto saludarte. Hola, Juanito, ¿cómo estás? Víctor por acá, de La Calera, querido amigo. Aquí taxeando. Iba a pedir la canción de Ricardo Arjona, pero mejor me decidí por Ricardo Montaner. De Richie. Exactamente. Saludos para ti, Víctor. Aprovechamos de enviarle un saludo para... Un gran saludo para todos los amigos. Para todos los amigos que están escuchando Carnaval FM. Y, por supuesto, estos cómplices del amor. 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Estamos presentando a esta hora de la noche estos cómplices del amor.

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1: Esta es la hora.
2: En Carnaval FM son las 22 horas con 37 minutos.
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Saludos para nuestro querido amigo Pedro, que está en la sintonía de Carnaval FM a esta hora de la noche. Ahí estamos escuchando hasta ahora Los Cómplices del Amor. Son las 22 con 43 minutos en su radio Carnaval. Le vamos a enviar un saludo. ¿A quién? A Carolina, que está en la sintonía de Carnaval. ¿Cómo está, carito? Gusto saludarte. Y vamos a escuchar. Me dijo Juanita, ¿sabes qué? Hoy día un poquito enferma o cansada. Y le dije, ¿pero dónde fue? Y me contó que, bueno, sin saberlo, me dijo, fui a la fiesta de Palladium. Mira, sí, un saludo a la Carolina ahí que está en sintonía de Carnaval FM. Me mandó un mensaje y, wow, mira, bien, ¿eh? Lo pasé increíble. ¿No te diste cuenta que yo estuve ahí? La verdad que no. Estábamos preocupados de que la gente lo pasara bien, así que nos sacamos bastantes fotitos ahí con toda la gente ahí que estuvo recordando todo lo que fue Palladium el fin de semana. ¿Será posible escuchar una canción de Arjona, no? Pero por supuesto. Un gran saludo para todos los carnavaleros a esta hora. Música espectacular para mis oídos, que son Los Cómplices del Amor.

Nosotros leemos los mensajes, muchas veces la gente dice, oye, ¿para qué si ni leen los mensajes? Toda la gente puede corroborar que sí leemos los mensajes con nuestro amigo José ahí que está en los vilos hasta ahora escuchando la radio Carnaval. Dice, quiero pedirte un temita, tengo todo excepto a ti, de Luis Miguel. Saludos, morocho. Vale, vale, saludos, José. Muchas gracias a esta hora de la noche.

Carlitos, ¿cómo estás? Un gusto saludarte. Ahí está la canción de Reca, que nos estaba viendo de la semana pasada. Nos mandó un mensaje. Juanito, por favor, aquí conserjería, como todos los días, escuchando la radio Carnaval y esperando siempre los cómplices del amor. Querido amigo, ahí está la canción. ¿Ah? ¿Bien? ¿Todo bien? Perfecto. Estamos en la Carnaval, estamos en la que más se escucha. A ver, dice por acá, buenas noches, monochitos, espero que esté muy bien. Quisiera saludar a mi hija Camila, que mañana está de cumpleaños, que siga cumpliendo muchos años más, que siga siendo la mujer que es. Le deseo un feliz cumpleaños, su papá Patricio de los Andes. Gracias, monocho, por tu compañía cada día. Dedicarle la canción de Marco Antonio Solís, Chiquilla Bonita. Ah, bien, bien, bien, bien. Un gran saludo para usted, querido amigo, y por supuesto para su hijita, que siga cumpliendo, como usted dice, muchos, muchos, muchos, muchos años más. La canción de Marco Antonio Solís, dijo usted. Sí, la tenemos, ¿no? La canción de Marco Antonio Solís. Él la pidió como qué, como dice Marco Antonio Solís, Chiquilla Bonita. La estamos buscando, ¿verdad? Perfecto, para que ustedes vean ahí que nuestro computador aquí está trabajando como loco, porque las canciones, claro, muy, muy radio seremos, pero muchas veces las canciones que no acostumbramos a tocar, mi querido amigo aquí se vuelve loco buscando las canciones. Así que vamos a... ¿No está? No te... Ah, perfecto. No, ¿cómo vamos a quedar mal con el amigo ahí que estaba dedicándosela a su hijita? Chiquilla Bonita. O a lo mejor no se llama así la canción. ¿O no? Chiquilla... Ah, aquí está. Pues ve, querido amigo, la pillamos. Pero no la canta Marco Antonio Solís. La canta él. Pero cuando estaba en los Bukis, por eso no la encontramos, ¿ve? Entonces nosotros aquí al computador le colocamos Marco Antonio Solís y se vuelve loco el hombre. Pero ya la encontramos. Querido amigo, estamos en los cómplices del amor.

ahí no más. Que está buena la carnaval, día. Está buena, está buenísima. Me gustó la variedad de música que hemos puesto el día de hoy. Y por supuesto, estamos en estos cómplices del amor que usted ha hecho sus regalones, ¿sí? ¿Estamos? Perfecto. Ni un problema. ¿Seguimos hasta ahora? ¿Sí? Ah, perfecto. ¿Ya estamos en el ángulo? ¿Pero cómo tan rápido? No, ¿de verdad? Bueno, si es así, vamos al ángulo, que está rica la carnaval. Y por supuesto, dándole las gracias a cada uno de ustedes. Como que hace frío o no hace frío, así estamos hoy día, en esta noche de día lunes. Último lunes del mes de agosto. Ya se va agosto, llega septiembre. Ojalá que las fiestas, dicen que cae agüita, dicen que no, dicen que sí, ojalá que no, ¿ya? Y por supuesto te acompañamos aquí en estos cómplices del amor. ¿Seguimos hasta ahora? ¿Sí? Perfecto. Ojalá que les guste el ángulo el día de hoy, ¿eh? ¿Sí? No, pero yo, la gente igual está siempre esperando esta parte. Porque es una canción exquisita.

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0: Esta es la hora.
2: En la Carnaval, 23 horas con 16 minutos.

Estamos en vivo en su radio Carnaval hasta la noche, cuando son las 23 con 26 minutos. Estamos recopilando información para toda la gente de la locomoción colectiva y, por supuesto, autos particulares. Quiero contarles que a esta hora de la noche nos están informando de un lamentable accidente pasando el túnel en Los Gemelos. Cortada La Palma, Viña Valparaíso. Cortada Las Palmas, Viña Valparaíso, reiteramos para todos los amigos, si tiene algún familiar, si tiene algún amigo que esté en camión, en bus, quiero contarles que está cortada Las Palmas, Viña Valparaíso, por accidente pasando el túnel Los Gemelos. Estamos en... No, que igual teníamos que dejar un poquito de música ahí, ¿verdad? Realmente igual como... Tanto morocho, música nomás. 23 con 27 minutos. Hoy quiero enviar un saludo para los chiquillos que están trabajando hasta hora de la noche. Sí. Ya, la última media hora le vamos a poner bueno, ¿eh? Para que se cuiden los que van a pasar agosto. No, no, no. No hay problema, no hay problema.

0: 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Esta es la hora. En la carnaval, 23 horas con 37 minutos.
1: Ya, compadre, estamos listos para el asado. Usted pone la carne.

0: La música del señor John Sister. Esto se llama La Terapia. Está buena la música esta noche.
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0: No debo creer.

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0: Estamos en vivo en su Radio Carnaval. Uy, está buena la música. Me gustó.
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0: Me gustó.

0: 12:01. Se fue agosto. Se fue agosto. ¿Qué pasó con esto? ¿Qué pasó con?
1: Es más de medianoche.
0: ¿Ya?
2: Tengo sed.
0: Aja, aja, aja, aja.

0: adivinen qué vamos a tocar. Adivinen. No, no se las dejo ahí para que la piensen. Piensen un rato, piensen un rato, piensen. Piensen un rato, piensen. Piensen un rato. ¿Ya la pensaron? Bien, yo creo que vamos a ser la primera radio en Chile que vamos a tocar.
1: Al pobre no se le fía.
0: La
1: al
0: cueca.
1: Al pobre no
0: ¿sí
1: se
0: o
1: le
0: no?
1: presta.
0: Sí,
1: y el pobre quiere tener.
0: Chao, chiquillos. Feliz, feliz. Mes de la patria. Lo vamos, lo vamos. Somos la primera radio en tocar la cueca. ¡Viva Chile, mierda! Chao, chiquillos. Chao, buenas noches. Bienvenido el mes de la patria. Estaba pinchando todas las radios que tenemos aquí en la quinta región y no hay ni una que esté tocando cueca, excepto la carnaval. Así que buenas noches, bienvenido al mes de la patria. Saquen los pañuelos, la chicha. Para los que toman, yo no odio. La empanadita arriba.

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0: Esta es la hora.
1: En Carnaval FM son las 0 horas con 31 minutos.

0: En Carnaval FM son las 0 horas con 35 minutos.
1: Ahí vamos.

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Esta es la hora. En la Carnaval es la 1 de la madrugada con 32 minutos.

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0: es la hora.
1: En su radio regalona son las 2 de la madrugada con un minuto.

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0: Esta es la hora.
1: Esta es la hora en su Radio Carnaval. 3 de la madrugada con 3 minutos.

0: Esta es la hora.
1: Esta es la hora en su Radio Carnaval, 3 de la madrugada con 31 minutos.

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Esta es la hora. En su radio Carnaval son las 4 de la madrugada con 31 minutos.

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es la hora. En Carnaval FM son las 5 de la madrugada con 30 minutos.

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1: ¿Aló?
2: Hola, bebé.

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0: 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Esta es la hora.
1: En su Radio Carnaval son las 6 de la mañana con...

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¿Qué tal? Muy buenos días. Buenos días. Hola, hola, ¿qué tal? ¿Cómo están? Muy buenos días. Bienvenidos, bienvenidas a la mañanera de su radio Carnaval. Hoy, al fin llegó el día, compa. Al fin llegó el mes. ¿Qué estábamos esperando? Que todo Chile estaba esperando. Hoy día todo Chile amanece feliz, amanece contento. Amanece entusiasmado. Porque ya comenzamos el mes más hermoso del año. Hay vida. Despertar por la mañana. Comenzamos a disfrutar este mes desde septiembre, compadrito, acá en su radio Carnaval. Como siempre, ahí en la mañanita iniciamos con cuequita, pocompa. Ah. Sí. Iniciamos septiembre con todo el ánimo, toda la buena vibra. Con toda la sed. Ah, no. No, mentira. No. Pensamiento típico de septiembre. Frase típica de septiembre. Mándenos ahí al WhatsAppito regalón. ¿Con qué frase usted, amigo, usted, amiga, recibe el mes de septiembre? Habilitamos el WhatsApp +569 7288 6470. +569 7288 6470. Ese es el WhatsAppito regalón. Para que pase por ahí. Y también tenemos nuestro Facebook, tenemos el Instagram. Mira, acá en el Instagram y en el Facebook también está la publicación. Dice Ollera, por supuesto. Y además tenemos una pregunta y yo no sabía que se ponían preguntas ahí en la cuestión. Tenemos pregunta, mira. Para iniciar el mes de septiembre, la pregunta que está ahí en la publicación del Instagram y en la publicación del Facebook. Búsquenos como Radio Carnaval FM en Facebook, radiocarnaval.cl, en Instagram. Ya, bueno, usted pone Radio Carnaval y va a aparecer al tiro. Y ahí sale la foto de este moldecito. Ya, por si tiene hipo ahora en la mañanita, póngale nomás. Dice, la pregunta carnavalera para el día de hoy. Para iniciar el mes de septiembre. ¿Cuál es la pregunta, compadrito? Para iniciar el mes de septiembre, ¿qué es lo primero que se te viene a la cabeza cuando escuchas septiembre? A mí lo primero que se me viene a la cabeza cuando escucho septiembre es ¡ay, vida! ¡Despertar por la mañana! No, mentira. ¿Qué es lo primero que se nos viene a la cabeza? Terremoto. Oh. Ya, vaya enviando ahí al WhatsAppito, vaya enviando sus buenos días también, porque nosotros llegamos y hay que saludar. Cuando uno llega, tiene que saludar. Así que vaya enviando sus buenos días, carnaval. Vaya enviando ahí al +569 7288 6470. Vaya reportando sintonía desde donde está escuchando la carnaval. Está en la casita, se está arreglando ya para ir a la peguita. Está ya despertando a los niños para ir al colegio. Arriba, arriba, arriba, arriba, arriba, arriba, arriba, arriba, arriba. Buenos días, carnaval. Buenos días, Chile.

0: ¡Asosiégate, cachorro! Vaya reportándose ahí al WhatsAppito, regalón, ¿quién anda por ahí? ¿Quién va pasando por ahí? Más 569-7288-6470. Hola. Hola.
1: Muy buenos días, don Germán. Muy
0: hola, compa.
1: Días, don Germain.
0: Buena, compa.
1: Aquí su amigo Cochihuá, los saludos maestrosamente. Es un excelente día, martes, hermano. Martes, primero de septiembre.
0: Martes, pues, compadrito, primero de septiembre.
1: Ya estamos sintiéndolo la chichita y la carnecita por ahí. Vamos a empezar los primeros pasos allá por estos lados a hacer su asadito, perrita.
0: Muy bien,
1: pues, compa. Aquí desde Viña del Mar, su amigo Cochihuá. Le manda saludos a toda la familia carnavalera que lo escucha en el norte sur. Ahora como si es mayor y menor de Gran Valparaíso, Viña del Mar.
0: Buena,
1: compa. Y a toda la gente linda que está en sintonía, papi. Así que saludo grande para usted también, compadre. Un gran abrazo. Cochihuá se despide aquí de Villa del Mar Gómez Carrete.
0: Chau. ¡Vale, mi rey! Mira, este, lo primero que se le viene a la mente al hombre llegando a septiembre, escuchando la palabra septiembre, es lo asadito. Asaíto. Yo escucho septiembre y es asaíto. ¿Qué es lo primero que se le viene a la cabeza a usted cuando escucha la palabra septiembre, compadrito? ¿Ah? ¿Qué es lo primero?
2: Hola, compadrito, ¿qué más? ¿Cómo está?
0: Hola,
2: muy,
0: compa.
2: Muy buenos días.
0: Buenos días.
2: Espero que esté bien. Desde Antofagasta los saluda David.
0: ¡Mi compadre!
2: Saludos para Juanquito Andrés y para todos los carnavaleros y carnavaleras. Feliz martes, Germán.
0: Feliz martes, compadrito.
2: Y llegó septiembre, pita.
0: Eso.
2: Viva Chile, mierda.
0: Eso. Super cumbia. Aquí está Jordan.

0: traer. Porque llegó septiembre, compadrito.
1: Jordan.
0: Y tú. Ahí está la pregunta. La pregunta está en la mesa. Pregunta carnavalera, iniciando este mes de septiembre. Está ahí en el Facebook y en el Instagram. Búsquenos ahí en las redes sociales. Radio Carnaval FM. Y está la publicación, ¿ya? No vaya a buscar ninguna maravilla. Está la publicación de este molde. Y está la pregunta. La pregunta carnavalera para el día de hoy. ¿Qué es lo primero que se te viene a la cabeza si escuchas septiembre? ¡Ay, septiembre! Comenzando el mes de septiembre. ¿Quién está de onomástico hoy día? Martes primero de septiembre, Arturo. Saludos para todos los Arturitos, que lo pasen bien. Que tengan lindo día. Y tenemos informe meteorológico para el día de hoy. ¿Qué se viene para el día de hoy? Tenemos para nuestra gente linda por allá en Tocopilla. 20 grados para el día de hoy con nubosidad parcial, Calama. 25 grados la máxima para el día de hoy en Calama. Mejillones, 20 grados. San Pedro, 26 grados. 23 grados para La Perla en el norte, Antofagasta. Es el pronóstico de la Dirección Meteorológica de Chile para esta jornada. ¿A quién más tenemos por acá? La gente linda de Ovalle, 24 grados. Con Barbalá, Montepatria, 26 grados. ¿Se esperan por allá? Oh, no te puedo creer, compadrito. Mi gente de La Ligua, de Cabildo y sus alrededores, 23 grados. Papudo, Zapallar, 21 grados. San Felipe, Los Andes, 26 grados. Se esperan para el día de hoy, compadrito. Va a estar para lavar ropa. Hoy día está para que lave la ropa. Sí. Calera, Quilluta, 25 grados. Villa Alemana, Quilpué, 25 grados. Viña del Mar y Valparaíso, 23 grados la máxima para el día de hoy, con nubosidad parcial. Va a estar rica la temperatura de todas formas, compadrito, hoy día. Va a estar rica la temperatura. Casablanca, 24 grados. Algarrobo, 21 grados. San Antonio, Cartagena, 21 grados para el día de hoy. El Tabo, el Quisco, 21 grados. Eso es lo que está pronosticando la Dirección Meteorológica de Chile para esta super jornada del día martes primero de septiembre. Así que ya lo saben. Ese es el reporte de la Dirección Meteorológica de Chile para esta jornada. Super jornada del día martes. Ya. Nos tenemos que ir a la pausa, ¿no? Nos tenemos que ir a la pausa, compadrito. Pausa comercial. Y ya regresamos en esta mañanita del día martes. Oiga, vaya a pasar por el WhatsApp. Más 569-7288-6470. Ese es el WhatsAppito. Más 569-7288-6470. Ahí está. Para que pase por ahí nomás, deje su saludito, deje su comentario. Vaya nomás. Más 569-7288-6470. Échele nomás, échele para adelante, porque ya comenzamos, ya estamos acá. Ya le está acompañando la radio más alegre de todo el país. A levantarse. Arriba.
2: Todo el mundo arriba, levantarse, ya.
3: Ya, ahora sí, oye. Ya, ahora sí.
2: ¡Eso!

0: 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Esta es la hora.
1: En su radio Carnaval son las 6 de la mañana con 34 minutos.
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0: chicos, se acabó. Buena, buena, ahí estaba la banda tropical de Vallenar. 22 minutos ya nos separan de las 7 de la mañana. Aquí en la radio que más se escucha, la número 1 de Chile.
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0: Hola, buenos días. Hola, hola.
2: Muy buenos días, Germancito.
0: Hola.
2: Usted muy simpático.
0: Ah, muchas gracias.
2: Que tenga un maravilloso día hoy. Muchos saludos a todos los carnavaleros y muchos abracitos para usted.
0: Gracias, corazón. Que tenga lindo día. Buen inicio del mes de septiembre. Responda la pregunta, ¿qué es lo primero que se le viene a la mente cuando escucha septiembre? ¡Hay vida! Ya, dale con el aire. ¿Qué es lo primero que se le viene a la mente cuando escucha la palabra septiembre? Hola, buenos días. Hola, Germán, buenos días. Buen inicio de mes para usted. Abrazos y bendiciones de mi querida Martita. ¿Cómo está Martita? ¿Cómo le va, corazón? Muy lindo día para usted. Ahí en San Felipe, en el 98.3, por allá en el Valle de Aconcagua. De aquí nos vamos para allá. De aquí nos vamos para el Valle de Aconcagua a las 11.
3: Buenos días, buenos días, Germán.
0: Hola, compa.
3: Acá, Juan Valenzuela. De aquí vamos camino a buscar la micro para trabajar por línea 305, Baquedano, desde Peña Blanca hacia Concon. Saludos a todos los carnavaleros de corazón. A mi amigo Carlitos Sal, William de allá de New York, de Miami, Estados Unidos. A toda la gente de la locomoción colectiva que está trabajando, Viña, Fenú, Solimar, a todos los coleguitas, por favor, a Cochigua. Que traje años atrás con ellos, así que. Y lo primero que se viene en septiembre. ¡Me zapatea el güero, güero! Viejito, saludos, bendiciones, saludos a todos los carnavaleros.
0: Cuídese, mi rey, que tenga lindo día. Feliz inicio de septiembre. A ponerle buena la peguita, vaya a buscar la nave nomás. Vaya a buscar la nave. Y que le vaya muy bien hoy día en la peguita, compadrito. Un abrazo gigante. Gracias por estar ahí en la sintonía de la carnaval. Ya, dígale. Dígale. Denle cuerda nomás. Denle cuerda nomás. A ver, tenemos mensajitos por ahí también a través de nuestras redes sociales en el Facebook. Radio Carnaval FM. Y recuerde que está la pregunta también ahí en el Facebook. Marianela Rocco Sangüesa, buenos días, que sea un día lleno de bendiciones, siempre en su compañía y excelente emisora. Muchísimas gracias, mi querida Marianela. María, María, Marianela. Ah, no, no, es así. Pero igual no, pues le cantamos a la María Elena. Ah, no, Marianela. Nancy, eres la dueña de mi corazón. Nosotros le sacamos canción al pa' quien sea nomás. Nancy Chávez, buen día, bendecido. Ya pasamos agosto, así es, pues, pasamos agosto. Qué bien, Dios nos cuide mucho. Empezamos septiembre con mucho ánimo, mucho ritmo junto a nuestra querida Radio Carnaval. Saludos, señores locutores, bendiciones. Saludos para usted, mi querida Nancy. Eres la dueña de mi corazón. La Martita Vargas dice, buen día, iniciando el mes de septiembre junto al sol de Putaendo. Ah, muchas gracias. Qué lindo. Que tenga una excelente jornada. Saludos desde San Felipe. La Martita. Marta, ¿cuándo? Ah, no. No hay otra canción para la Martita. ¿Otra? Saludos, mi querida Martita. Eugenio González, buenos días, amigo. Que tengas un excelente día cargado de bendiciones igualmente. Mi querida Kenita. ¿Le puedo decir Kenita o no? ¿Le puedo decir Kenita? Mi querida Eugenia González, le mando un beso grande. ¡Lindo día! Nos separan 18 minutos ya de las 7 de la mañana. Arriba. A levantarse.
4: Buena, amigo Germán.
0: Buena,
4: amigo Rey. De valiente, compañero, desde la San Lorenzo, Villa Alemana.
0: Buena, valiente.
4: El turno de valiente. Esa. Compañero, saludando a nuestra dama de honor.
0: Ajá.
4: Como siempre, la saludamos.
0: Ya.
4: A nuestra Ana María Loíza.
0: Eso, compadrito.
4: Aquí llegó la guagua.
0: La guagua.
4: Apareció.
0: ¿Ah?
4: Después de pegar la falla apareció el compadre. Pepito, nuestro José Hidalgo. Ah. Tenemos un José Hidalgo nosotros acá.
0: ¿Ah, sí?
4: Así que ahí, un saludo para al pasillero.
0: Ya.
4: Que anda puro paseando. Nuestra motita, el que saca la naranja. El George, el rey de las colisas.
0: Buena,
4: y yo me saludo también, Eduardo, compadre. y el pastelero Estrella, el Lalo Lalorna, la Anacondumana.
0: ¡Un lujo!
4: Ya, compadito, un lujo. Gracias, muy amable. Que tenga un buen turno.
0: Igualmente, compa, muchas
4: arriba
0: gracias.
4: Arriba el ánimo, compañero.
0: ¡Arriba, arriba, arriba!
4: Nuevamente, bienvenido. Aquí estamos dándole por el todo.
0: Vale, compadrito, un abrazo.
4: Más 569-7288-6470.
0: Ajá.
4: Repito, ajá. Más 569-7288-6470. Comuníquese con, ajá, Germán en el turno de valientes.
0: ¡Ájale! Buena, virrey. Tenemos coanimador también. Un lujo, compadrito, un lujo. Échele, échele ganas nomás porque iniciamos septiembre con todo acá en la Carnaval. 16 minutos ya nos separan de las 7 de la mañana, estamos en vivo. Acá está Jesse Uribe junto a Américo. Luego sigo con saludos en el WhatsApp, en el Facebook, en el Instagram. Pase por ahí, pase por las redes sociales, vaya a responder la pregunta. Se va a poder llevar un auto cero kilómetros.

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Chicharros junto a Crónica. 7:09 de la mañana. 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Con nosotros a esta hora en La Mañanera de la Carnaval, Luis Lambis.

el pino. Se viene época de empanada de pino, qué rico, compadre. Aunque todo el año la gente igual come empanada de pino, pero una empanada de pino en septiembre y en fiestas pachas es otra cosa. No es lo mismo. Titulares de la prensa para esta jornada del martes 1 de septiembre. SECPRES descartó retiro de la reforma constitucional en seguridad luego de darle urgencia simple. Líder del Tren de Aragua fue entregado a la PDI y pasará a control de detención hoy martes. Capturan al indio Juan tras 6 meses de prófugo luego de escapar disfrazado de gendarmería. Se puso el traje de un gendarme y pa' afuera. Pase por el WhatsApp, vaya a enviar sus buenos días ahí al WhatsApp. Buenos días, buenos días, buenos días. ¿Quién anda por el Instagram? Carlitos A, buen día Rey, saludos a Zamberri, a la señora Veroisa de Tocopilla, al pelado Alexis de Antofagasta, saludos desde New York. New York, New York. Saludos por allá en Nueva York. ¿Cuándo van a invitar para Nueva York, compadre? La Universidad Católica derrotó a O'Higgins y dio casa a la Universidad de Chile. La desplazó del Chile 2. Oiga, la UBA está yendo a pique, compa. Estaba segundo y está entregando el segundo puesto de la tabla. Donald Trump sugiere que podría retirar su apoyo a la soberanía británica de las Islas Malvinas. El Mimbu iniciará estudios para evaluar uso habitacional de terreno recuperado en Chaitén. Son los titulares de la prensa nacional e internacional a esta hora de la mañanita acá.

reporte de sintonía, ¿dónde va escuchando la carnaval? ¿Va en el auto, va en el bus, va en el camión, va en la micro, en el colectivo, en el Uber? ¿Usted va manejando el colectivo, va manejando el bus, va manejando la micro? A toda mi gente de la locomoción colectiva, un abrazo gigante.

guapito. Gracias por el cumplido. Pasamos a agosto. Besitos. Ojalá el sol de Putaendo siga iluminando los días. Ojalá. Oiga, septiembre significa gasto para los apoderados, las apoderadas, porque se vienen las galas folclóricas, ¿ya? A comprar el vestido porque el del año pasado le quedó chico a la niña. La ropa de guaso, a conseguirse la ropa de guaso. ¿Para qué vamos a comprar si una vez al año nomás? A conseguirse la ropa de guaso. ¿Hay alguien por ahí que tenga gala folclórica de la Bendy, no? ¿Hay alguien que tenga gala folclórica de la Bendy? Pase por el WhatsAppito, más 569-7288-6470. Ese es el WhatsAppito de su radio carnaval para esta mañanita del martes. Eso, compadrito, pégase un grito campo, ¿eh? Pégase un grito campo. De la mañana en punto, vamos arriba, arriba, arriba, Chile, vamos arriba, levantarse, hay que ir a chambear, hay que ir al colegio. 7 de la mañana en punto, acá en su radio regalona, la número uno de Chile, día martes, super martes, primero de septiembre. Arriba, arriba, arriba, arriba, arriba, ya, levantarse, caballero. Eso, todo el mundo arriba, levantarse, arriba, arriba, nada que medio sea aquí, arriba.

0: eso, así que se levantaron.
1: 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Esta es la hora. 7:01 a.m.

bailar cueca, compadrito. 7:06 aquí en la carnaval. Porque llegó septiembre. Uy.

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Super mañanita del martes 1 de septiembre, iniciando este mes de la patria. Más 569-7288-6470. Más 569-7288-6470. Ese es el WhatsAppito regalón, compadrito, para que pase por ahí. Para que vaya a dejar su saludito, su comentario. Puede responder la pregunta carnavalera del día de hoy, que dice así. ¿Qué es lo primero que se le viene a la mente cuando escucha la palabra septiembre? ¿Qué es lo primero que se le viene a la cabeza cuando escucha la palabra septiembre? A ver, puede contestar a través del Facebook, a través del WhatsApp, a través del Instagram, donde quiera nomás. Está la publicación ahí en el Facebook de la radio. Radio Carnaval FM está en el Instagram también. Está la misma publicación. Así que vaya a responder, vaya a pasar por ahí, vaya a participar. María Garay González, buenos días, saludos desde San Felipe, bendiciones. Saludos, mi querida Marita Garay, saludos para usted, lindo día, corazón. Que le vaya bonito, que tenga una hermosa jornada. Que tenga un lindo día martes, un buen inicio de este mes de septiembre. Feliz Santo San Arturo, dice por acá. Y me envían un billete de 10 lucas. Sí, pues para el tío Arturo Pra ahí, que nos regaló el billete de 10 lucas. El tío Arturo Pra, Pra, Pra, dale Pra, Pra, Pra, Tra, Tra, Tra. Mire, hasta una canción de esa. Ya, ¿qué más dice por acá? Germán, acá escuchando desde el purgatorio. Acá estamos pagando los pecados. Amigo, un abrazo. Le mando un abrazo, compa, que le vaya bien en el trámite. Que le vaya bien en el trámite, compa. Para, papá. Ya, vamos con música. Vamos a continuar. 7:16 a.m. ¿Dónde está escuchando la carnaval? Reporte sintonía, ¿desde dónde nos está escuchando? ¿A dónde va? Va en el taco. Está pegado en el taco. Ya voy, avance, ya voy. Pi, pi, pi. Pasa por arriba.

0: Ya, compadrito, vamos avanzando en esta mañanita. Super mañanita del día martes a las 7 ya con 20 minutos. 7 de la mañana con 20 minutos. Pase ahí, pase por las redes sociales, por el WhatsAppito. Vaya a reportar sintonía. Más 569-7288-6470. Más 569-7288-6470. Póngale nomás ahí al WhatsAppito en esta mañanita del super día martes. ¿Qué dice mi compa?
1: Compita, lo primero que se me viene a la cabeza cuando escucho septiembre, las cariñosas.
0: ¡Oiga, no! Se va a gastar toda la plata, compa. Lo primero que se me viene a la cabeza cuando escucho septiembre es la mansa caña. No, pero... Con solo escuchar septiembre, compa. A ver, ¿qué más tenemos por acá? Más 569-7288-6470. Hola.
2: Hola, buenos días.
0: Buenos días.
2: Un saludo a mi hijo Alexander Arteaga.
0: Alexander.
2: Que va en camino al colegio con la tía Maritza.
0: Eso.
2: Y la Pascal. Un saludito grande, que tengan buen día.
0: Que les vaya bien en el colegio. Saludos grandes. Que le vaya bien ahí a los chiquillos en el colegio. Ahí van con la tía para la escuela a estudiar. Que les vaya bonito, que tengan un excelente día. Que les vaya muy, pero muy bien en el colegio hoy día. Póngale bueno. Vamos con música, compadrito. Luego me voy a las redes sociales. Pase por el Facebook. Bueno, por el WhatsApp también. Pero pase por el Facebook y el Instagram. Vaya a comentar la fotografía, la publicación. Vaya. Pache.

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Ya regresamos acá, está

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1: Esta es la hora.
2: 7 de la mañana con 36 minutos.

0: Le ponemos ritmo, le ponemos sabor a esta mañanita del día martes. 18 minutos ya para las 8 de la mañana. Vamos arriba, Chile. Iniciando septiembre con todo el ánimo, toda la energía. En el Instagram, Ugarte Celaya. Buenos días, Germán, desde Villa Alemana. Camino a dejar a mi señora su trabajo. Buena compa, tocó nomás. Toca nomás, copita. Fantástico, que les vaya muy bien, que tenga linda jornada. Acá estamos cubriendo a José Enrique. Está de vacaciones, mi compadre Meche. Se fue de vacaciones, está bien. Que descanse, compadrito. Ahí debe estar. De llegar como 15 sueños ya. Merecido, merecido, compadrito. Así que ahí está haciendo uso de sus vacaciones, mi compadre Meche. Por si acaso ya. Va a volver, va a volver. Claro que va a volver. Claro que va a volver. Que vuelva luego. Saludo a mi compadre Meche. ¿Qué más anda por acá en el Facebook? Tenemos redes sociales. Magdalena Fuente Alba. Buenos días, Germancito. Qué placer saludarlo, desearle un excelente martes. Abrazote lleno de mucho éxito. Con cariño para ti, muchísimas gracias. Mi querida Magdalena. Magdalena, Magdalena. Germancito, buenos días, mi pana. Buena, buena, mi bro. Mi brother. Bendiciones, gracias por la alegría y la buena vibra desde tempranito. Quiero saludar a mi hija, que le pegues un grito para que despierte. Ella se llama Victoria, de Los Ángeles. Que se levante, por favor, Victoria. Ya, pues, Vicky. Oye, ya, pues, oye, Vicky. Levántate, pues. Vamos a llegar atrasados. Oiga, falta un cuarto para las 8 ya. Oye, Vicky, falta un cuarto para las 8. Ya, levántate. Si no te levantáis, de una oreja te voy a llevar para el colegio. Arriba, Vicky, arriba, Vicky, arriba, Vicky. Saludos para la Victoria, que se levante para que vaya al colegio. Oiga. Ya está bueno, ya es tarde ya. Va a llegar atrasado al colegio. ¿Hay alguien que vaya atrasado al colegio, a la peguita? ¿Hay alguien que se quedó dormido hoy día o está ahí pegado en el tanque? ¿O le salió algún inconveniente, alguna cosita? Fue bueno nomás. ¿Quién anda por ahí a través del WhatsAppito? Más 569-7288-6470.
1: Hola, Germancito. ¿Cómo estás?
0: Hola.
1: Soy Alexandra, pero para los amigos, la Ale. Soy la prima de la Melisa Andrea, tu amiga, la Meli. ¿Te acuerdas de ella?
0: Ni me hable.
1: Somos igual de bonitas las dos.
0: Ni me hable.
1: Y a mí, lo primero que se me viene a la cabeza cuando escucho septiembre es tomar, tomar y tomar.
0: Eso.
1: Tal cual como mi prima Meli.
0: Eso
1: si
0: es lo que
1: somos.
0: Tiene. La familia.
1: Ya, Germancito, que tengas un excelente día.
0: Saludos a esa familia. Le tengo mucho cariño, sí. La gente para acá no conoce quién es la Meli. Algún día se la vamos a presentar. Buenos días, Germancito, por acá escuchándolo desde Curimón, con penita y alegría, ya que este mes, hace unos años atrás, se fue un 17 de septiembre mi padre terrenal. Pero acá recuperándome de mi cirugía, que sea un gran día, llenito de amor y bendiciones para todos. Arriba el ánimo, mi corazón. Arriba el ánimo, le mando un beso, un abrazo gigante. Y pura buena vibra nomás. Póngale, póngale, póngale, póngale, póngale. Como decía mi abuelo, entre ponerle y no ponerle. Hay que echar para adelante, hay que tirar para arriba nomás. Arte, energía, energía. Hola, buenos días.
2: Buen martes, amigo Germancito. ¿Cómo está, compadrito?
0: Bien,
2: que
0: compa.
2: Tenga un excelente día, amigo mío.
0: Igualmente.
2: Acá, óptimo y operativo ya, rey. Un temita de los poderosos. Abrazo de gol, pumpa.
0: Vale, mi rey. Mi querido amigo Eric Puebla. Saludos, compadrito. Le mando un abrazo gigante. Cuídese mucho. Que tenga lindo día, linda jornada de martes. Gracias por estar ahí en la sintonía de la Carnaval. 13 minutos ya para las 8 de la mañana. Aquí están los poderosos de Chile.

0: 9 minutos de las 8 de la mañana.
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0: Un saludito, dice, por favor, para mi hijo Alonso Zúñiga, que hoy cumple 5 añitos. Mi conchito, mire que lindo. Saludos para él. De parte de... ahí está. De parte de su mamita Romina, que lo ama mucho. Saludos, saludos grandes para su hijo corazón. Saludos para Aloncito Zúñiga. Feliz cumpleaños, 5 añitos. Que lo pase bien. Felicidades. Súbelo.

Ahí estaba Chino y Nacha acá en la música de la carnaval. 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

0: Saludos, compadrito. Nos despedimos ahí del Valle de Aconcagua y también de Antofagasta, de la Perla del Norte. Seguimos para el resto de las señales. Un minuto ya para las 8 de la mañana. Hola.
1: Hola, mojalmacito. ¿Cómo estás, mojancho?
0: Bueno, mi rey.
1: Este año van a cargar chicha, ¿no?
0: Sí, claro, porre.
1: Me la tiene que pagar, sí, este año, ¿no? Porque el año pasado no pagó nada, weón. ¿No? Sí, estamos ahí. Ah, metido.
0: Así que usted
1: con el grupito suyo ahí, de los hermanes. Ya, a mí sí me iba a querer, weón.
0: Sí, chico.
1: De la de allá del Almendral. Ah, compañero, me avisa.
0: Una chuy, caminero.
1: No, si estamos bien así. Gracias.
0: No me venga con patraña porque yo no tengo deuda de respecto a eso. ¿Ah? Ya no quiero más deuda, compa. Sáqueme de Dicón de la chichería, por último. De la chichería. Por acá, ¿quién anda por acá? Más 569-7288-6470. Hola, buen día. Hola.
2: Buen día, Germán. Te habla tu móvil deportivo Viña del Mar, Alejandro Zambari. Para salvarte como todos los días,
0: bueno, compadre,
2: que tengas un gran programa. Escuchándote acá en Concón, compadre. Línea 614.
0: Bueno.
2: Salina Bellaca, Concón. Suba.
0: Saliendo la máquina.
2: Como todos los días que escuchan, todos los días la radio Carnaval. La señora Elizabeth, el maestro José, ya. Y el colocolino Leo. Parte del staff, panelero real. Escuchan todos los días, Germán.
0: Buena,
2: la Carnaval. Maestro José. Y por supuesto, mi amigo personal en Nueva York, Carlito Sá, que lo escuché recién. Carlito Sá.
0: Carlito Sá.
2: Nuestra familia, el chinito y todos en Nueva York. Bendiciones, Carlitos Sá, te quiero mucho, Alejandro Sanberry. Carlitos mío,
0: buena buen día,
2: Alejandro Sanberry. Buen día, chao.
0: Que le vaya muy, pero muy bien el día de hoy. Compadrito, que tenga un excelente día. Que tenga un excelente día, mi querido Alejandrito Sanberry. Hola, dice por acá, soy el que más tú necesitas. Saludos a ella. Septiembre, me dice, a gritar viva Chile, mucha. Ya se pasó el Rolex. Sí, compadrito, no hay que... ¿Para qué la alumbra tanto? ¿Hola?
3: Compadrito, lo primero que se me viene en la cabeza es...
0: A ver.
3: Viva Chile, gritar viva Chile con ella y con mi mujer, y con la otra.
0: Ya,
3: ¿cómo? Ay, ay, ay.
0: Amigo, está saliendo por la radio, ¿no es audio? Mira, ni ahí el hombre le pone nomás. Ya nos vamos a la pausa. Nos despedimos del Valle de Aconcagua, nos despedimos de la Perla del Norte, Antofagasta. Seguimos para el resto de las señales. Vuelvo a las 11 de la mañana, vuelvo por allá en el Valle de Aconcagua, compadrito, con la gente de San Felipe y los Andes. Hola. Ah, ¿quién está? ¿Quién está de cumpleaños? ¿Quién está de cumpleaños? ¿Quién hay que cantarle el cumpleaños? Me perdí en esa parte, compa.
4: Empieza septiembre y con el tema ¡Ay, vida! Despertar por la mañana. Salud, amigo Germán. Nos seguimos escuchando después a las 10 más 1 allá en San Felipe.
0: Exactamente, a las 10 más 1. Nos escuchamos allá en San Felipe.

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5: Esta es la hora. En la Carnaval ya son las 8 de la mañana con...

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0: Continuamos acompañándoles, señoras y señores, aquí en su radio, regalona su radio Carnaval. Hoy día martes 1 de septiembre.
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0: Tenemos saludos que todavía nos quedan pendientes por ahí, ¿cierto? Tenemos varios saluditos pendientes. A ver acá en las redes sociales, en el Facebook. ¿Quién anda por acá? Mi querida Frecia González dice: hola, buenos días, Germancito. Qué gusto escucharlo a esta hora. Ayer también lo escuché tempranito, acompañándome. Yo también me levanto tempranito. Tenga un hermoso y bendecido día. Está muy bonita la música. Qué bueno que le guste, pues. Saludos, mi querida Frecia. Marcela Cavieres Saavedra, buen día. Salúdeme a mi hijo Fabián Collao, que hoy cumple 16 años, no le puedo creer. Saludos para el Fabi, 16 años. Recordarle que lo reamo con mi vida. Desearle que me lo envuelva en felicidad y buenos parabienes, dice. De parte de su mom. Ahí, de parte de la mom. ¿Ah? Saludos de parte de su mamita. Para Fabián Collao, que lo pase bonito, que tenga un lindo día, un feliz cumpleaños. 16 añitos, cumpa. Páselo bien. Felicidades. Luisa Cisternas, muy buenos días a todos los carnavaleros, que tengan un excelente inicio de mes. Cuídense mucho. Eso, cuídense mucho, ¿eh? Cuídense, cuídense, cuídense. La Moniquita Jiménez, saludos para todos los de Radio Carnaval de Viña del Mar, lindo martes. Que la música no pare. Que no pare la fiesta. Que no pare la fiesta. Saludos, mi querida Moniquita. Allá, mi querida Moniquita en Viña del Mar. Saludos, saludos, saludos, saludos. Oiga, aquí tenemos un montón de saludos por acá. Graciela Solís. Buenos días, Germán, que tenga buen turno. Saludos para todos ustedes desde Quillota. Para ti también, muchas gracias, mi corazón. Saludos, mi querida Graciela, en Quillota. 91.9 en Quillota, ¿cierto? 91.9. Son las 8 de la mañana ya con 20 minutos. 8 de la mañana con 20 minutos. Luego vuelvo al WhatsApp. Pase por el WhatsAppito regalón de la Carnaval. Más 569-7288-6470. Más 569-7288-6470. Ese es el WhatsApp. Hola.
2: Buen día, amigo Germán.
0: Buen día.
2: Aquí estamos en vivo y en directo desde Nueva York, escuchando como siempre la carnaval, la que más se escucha.
0: Nueva York.
2: Saludos a todos los carnavaleros de corazón que están siempre escuchando al cabo chico, que lo escuchen la mañanita tempranito.
0: Buena,
2: al Zamber y al bombón de Fonasa, a Rectificar, a la señora Veroiza de Topopía, al Molly, al pelado Alexi, que siempre está en Tofagasta, en La Perla, ahí escuchando la carnaval, la que más se escucha. Así que a todos los chiquillos que están conectados hoy día, amigos hermanos. Ahí buena, estamos con Chinito trabajando con Día de Lluvia en Nueva York. Saludos.
0: Día de Lluvia en Nueva York. Nos envía un video por ahí. Ahí nos va escuchando en el camión, en la nave. Ahí va escuchando en la nave, mira. Ah, lujoso. Le mando un abrazo, compadrito. Un lujo, compa. Un lujo. Que lo paso bonito, que tenga una linda jornada por allá en Nueva York, en los Estados Juntos, compadrito, escuchando la carnaval. 8:21, acá está Lucra. Seguimos.

0: Juan Alejandro. En la música de la carnaval. 8 ya con 28 minutos. 8 con 28. Iniciando septiembre con todo el ánimo, toda la energía. El mes más bonito del año, el mes más esperado del año, iniciando septiembre, compadrito, acá en la radio más alegre de todo el país. ¿Quién anda por ahí a través del WhatsApp? Más 569-7288-6470. Germancito, muy buenos días, ¿cómo está? ¡Qué rico tenerlo temprano! ¡Feliz primero de septiembre! Igualmente para usted. Yo en casita, escuchándolo. Saludos, mi querida Andreita, por allá en Los Campos. Saludos grandes para usted. No, le toca trabajar hoy día. ¿Tiene libreta? ¿Tiene libreta? ¿No va la peguita? Saludos, mi querida Andreita. Le mando un beso y un abrazo grande por allá en Los Campos. Excelente día, Germancito. Igualmente para usted, pues. Igualmente. Más 569-7288-6470. Ese es el WhatsAppito. Oigan, nos queda poco ya. Se pasa rápido. Francisco Rojas Saavedra, ¿cómo está, Panchito? Ahí en el Facebook. Judith Valdés, saludos, mi querida Judith. Soledad del Río, buenos días, joven. Ah, muchas gracias por lo de joven. Muchas gracias. Saludos, mi querido Carlito Sá. Saludos, Carlitos Sá. Felicidades, Judith Valdés. Gracias, mi querida Judith. María Teresa Rojas. Buen día, excelente día, Germán. Saludos desde Panquehue. Muy linda emisora. Feliz martes y gran abrazo para usted. De corazón igualmente. Un abrazo grande para usted, pues. Que lo pase bonito, que tenga una linda jornada. Un lindo día martes. A ponerle el hombro. A pasarlo bonito. Acá está la combo tortuga. Ya no te pongáis pesado conmigo.
1: Una tortuga.

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2: 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Esta es la hora.
3: En la Carnaval ya son las 8 de la mañana con 35 minutos.

Y las manitos arriba, arriba, arriba, señoras y señores, porque a esta hora de la mañanita nos vamos con el espacio directo al corazón. Directo al corazón. En la que se va el meche con esta cuestión en la mañana, compa. Le vamos a regalar estas cancioncitas con mucho cariño. Acá está Gali Galiano en la carnaval.

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0: ¡Ándate pesado! Iniciamos septiembre.
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0: Iniciamos septiembre.
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0: Aquí están los guardianes del amor.

Pedrito, ¿cómo quedó ahí? Un lujo, ¿no? Un lujo. Ya, 11 minutos ya nos separan de las 9 de la mañana. Nos queda poquito en esta jornada mañanita del Supermartes, primero de septiembre, iniciando este supermes. Me voy a ir con los saluditos que tenemos pendientes ahí en las redes sociales. En el Facebook nos quedan saludos todavía, ¿no? Por acá dice Patricia Seco Tapia. ¿Cómo está, Patita? Muy buenos días. Buenos días, Germán. Que tenga un excelente día. Igualmente usted, buen mi corazón, que le vaya muy bien hoy día. Que tenga una excelente jornada. Mónica Esther Barra. Buenos días, mi querida Moniquita. Muy buenos días para usted. María Teresa Rojas Valdivia. Buenos días, mi querida María Teresa. Vaya a dejar sus últimos saluditos porque nos queda poco. Nos queda poquito acá en la mañanera de la carnaval. Haciéndole el aguante a mi compadre Meche. Haciéndole el aguante a mi compadre que está ahí disfrutando de sus vacaciones en el Medio Oriente. Sí, vaya, anda. Anda buscando agua entre medio de los camellos. Anda, mi compadre. Un lujo. Sí, un lujo, compadrito. Mi querido José Enrique. Acá vamos a estar haciéndole el aguante a mi compadre José Enrique. Ya, nos vamos con música. Más 569-7288-6470. Ese es el WhatsAppito. ¡Ay, ay, ay! Tengo pura sed. Tengo pura sed. Tengo pura sed. ¡Que Dios! Iniciamos con todo septiembre, compita. Y échale, pariente.

0: Señoras y señores, nos vamos. Muchísimas gracias por la sintonía. Esperamos que lo hayan pasado bonito. Quédese con nosotros, no se vaya, porque llegan nuestros compañeros en las distintas señales a nivel nacional. Mañana a las 6 de la mañana estamos de vuelta por acá con la mañanera de su radio Carnaval. Pásenlo bonito, que tengan un lindo mes de septiembre, que lo pasen bien. Disfruten este hermoso mes, compadrito, que lo esperamos tanto durante el año.
1: Hola, hola, hola, muy buenos días, Germancito.
0: Hola,
1: qué
0: corazón.
1: Gusto de escucharlo por acá, desde el Quisco. Muchos cariños, que sea una linda jornada. Un feliz comienzo de septiembre. Uy,
0: ¡Anzo!
1: Uy, uy, que vengan las cuellitas.
0: Maravilloso.
1: Cariños a todas las amiguitas carnavaleras y carnavaleros que están presentes. Besito de acá, Eli. Un gran, gran abrazo para ti. Que sea una linda jornada.
0: Gracias, mi corazón. Un abrazo y un beso grande para usted. Que sea un lindo día, un lindo mes de septiembre. Páselo bonito, disfrute mucho. Y salud.

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0: Esta es la hora.
8: En su Radio Carnaval ya son las 9 de la mañana con 4 minutos.
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0: pasamos, muñeco.
1: Buenos días, Becho Becho por acá. El muñeco, oiga, quería saludar a mi compa Luis Leal.
0: ¿A Luis Leal?
1: Y mi compa él vive acá en San Antonio, pero él trabaja en la feria de los días domingos allá en San Bernardo, en Santiago.
0: Ah.
1: En la salida del metro tren San Bernardo, ahí mismo, con los de Botito.
0: Ah, con los de Botito, con los de Botito.
1: Y mi compa él vive acá en San Antonio, pero él trabaja en la feria de los días domingos allá en San Bernardo, en Santiago.
0: En lo de Botito.
1: En la salida del metro tren San Bernardo, con ahí mismo,
0: de, con, el de
1: con los de Botito.
0: Con los de Botito.
1: Para los que anden por allá, los que anden de aquí para allá, de aquella para acá, pasan allá a comprarse un sándwich de Botito. Y tiene hartas bebestibles para tomar ahí, agüitas de y algo más.
0: Con los de Botito, con los de Botito. Los sándwiches de Botito, eso.
1: Y póngale ahí, pariente, el rico ceviche a mi compa ahí, Luis Leal. Para que vayan a comprarla allá para ayudarlo un poco al maestro. Y me dijo que si a usted le gustan harto los potitos, se ponga en contacto ahí conmigo y coordinamos y le vamos a entregarle unos ricos potitos a la radio.
0: Me gustó esa parte. Con los de potito, con los de potito.
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0: Ay, ay, ay, señor.
1: No, para que vayan a comprarla ya para ayudarlo un poco al maestro. Y me dijo que si a usted le gustan los potitos, se ponga en contacto ahí conmigo y coordinamos y le vamos a entregarle unos ricos potitos a la radio.
0: Los potitos acá, aquí en la puerta de la casa. Ay, los de potitos. ¿Cómo partimos la mañana con los de potitos? A nosotros nos gusta, sí. Todos esos sanguchitos ricos, nos gustan. Los de Potito, ay, sí.
1: Se ponga en contacto hoy conmigo y coordinamos y le vamos a sacar unos ricos potitos.

0: Y aparte, hoy día, becho, ¿ya? Vamos a tener acá donde los muñecos dulces.
1: ¿Ya?
0: Ah, vamos a tener rico mancito amasado en la tarde, pariente.
1: Ah, bueno,
0: acá en la villa, los bordos, para que vengan a anotarse.
1: Vale, muñequito.
0: El que quiera se contacte acá con los muñecos dulces y le tenemos pancito calentito para la tarde.
1: Buena, muñequito, siga escuchando carnaval nomás.

0: Ahí quedó bien parada. Ahí quedó bien. Ahí quedó bien paradita. Eso. Ahí. Ahora. Colócala, ahí quedó paradita. Eso. Quedó paradita, bien. No, se está cayendo para el lado. Se está cayendo.
1: Así, mi amor.
0: Sí. Un poquito más. Ahí quedó bien paradita. Eso. El mástil con la bandera. Ahí está paradita. Ahí está derechita. Ahí.

0: Eso, oye, que está quedando bonito el estudio. Está súper adornado. Bandera chilena, color rojo, blanco, azul y rojo.
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0: Llegó septiembre. Llegó septiembre, se nos fue agosto, compadrito.

0: 9:19.
1: Hola, mi amor.
0: Oh, hola, compadre.
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0: Ya se siente el olor a empanada.
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0: No hay mujeres malas, hombre. Che, che. No hay mujeres malas. Son un poquito perversas, pero no malas. Oye, se está cayendo, se está cayendo. La bandera, la bandera, la bandera. Déjala bien parada. Buen día, buen día, buen día, buen día. Con los depotitos, los depotitos, los depotitos.
4: A los depotitos, los depotitos, los depotitos. Llegó septiembre. Tiqui, tiqui, tiqui, tiqui, tiqui, tiqui.
0: Se nos fue agosto.
4: Que sea un lindo comienzo de septiembre. Déjale. Bechito, cariños a todas las carnavaleras y carnavaleros.
0: Buena, buena, buena.
4: Becho, becho, becho, becho, becho, becho, becho.
0: Tiqui, tiqui, tiqui, tiqui, tiqui. Eli, saludos grandes, Un abrazo.
5: Becho, becho, si ellos tienen un TikTok. Los potitos de los tíos.
0: Mira.
5: Así se llama.
0: Ah, bueno.
5: Ellos tienen un TikTok para que lo busquen ahí.
0: Okay.
5: Los potitos de los tíos. Ahí sale toda la info, miren.
0: Buena.
5: Ahí están las fotos de los videos.
0: Bueno, ahí lo vamos a estar viendo. Un abrazo grande, ¿ah? ¿Eh? Un abrazo grandotote. Gracias, compadre.
6: Buenos días, señor Mauricio Muñoz, más conocido como el Ñañito, el Becho Becho, de
0: ¿cómo
6: todo
0: estáis,
6: Litoral Central, de todo San Antonio, de toda la quinta
0: ¿cómo
6: región.
0: Estáis?
6: ¿Quién es más conocido?
0: Pasate.
6: El Becho Becho. ¿Cómo está, compadre?
0: Pasate.
6: Espero que esté bien. Saludos muy grandes para todos los carnavaleros que están en la sintonía desde tempranito escuchando la Radio Carnaval.
0: Éjale.
6: Junto a la número uno. Oiga, compadre, San Antonio, solcito nuevamente.
0: Qué rico.
6: No hace frío, haciendo calorcito, parece verano. Está exacto. Rico el día.
0: Ya.
6: Hay que aprovecharlo. Así que eso, saludos muy grandes para toda esa gente linda. Carupita, Antonio Caja, Cristian, Jimmy, toda esa gente linda que siempre escucha la Radio Carnaval, la número uno.
0: Eso. El Jimmy agarró porque el Jimmy Viña está trabajando por allá.
7: El amigo Nelson dice:
0: te voy a mandar uno de potito. A ver si te llega uno de potito por allá.

Becho, Becho, mira, mi bandera ya está puesta también, ¿ah? ¿Eh? Ah, que quedó derechito. Súper bien paradita ahí en el mástil. La bandera, excelente. Excelente. Qué bonita foto, compadre, el mástil ahí. En la reja de madera.

0: quedó súper, súper, súper ahí, motín. Te pasaste, compadre.
1: Oiga, compadre, y mándamelo sin pelo, así como están de potito, pero sin pelo.
0: No voy a ser tan desubicado. Desubicado, bloqueado, bloqueado. Si sepa dónde querí irte, ordinario. Se te cayó la imagen, ¿cachaste? ¿No? Mira lo que fue todo. Se te cayó la imagen.

0: Ah, sándwich. Ah, el sándwich de pernil. ¿Lo quieres sin pelito? Ok. Sí, pero aquí, aquí son de potito, hombre. Especifique eso, po.
1: Se mal pensado. Se pelo el chancho.
0: De pernil, po, claro. Es que tú no especificas.

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0: pecho, pecho. Jimmy Algarrobo, viajando a Santiago. Adelante, adelante.
1: Buenos días, fiera, monstruo, máquina, ídolo, crack.
0: ¿Cómo estás, señor?
1: Oye, pasamos agosto, oye.
0: Déjale.
1: Pasamos agosto.
0: Déjale.
1: Un gran saludo para la casita de muñeca y aguas marinas.
0: Pasamos agosto, cabrón.
1: Yo, bueno, vamos con la recita a Santiago en estos momentos.
0: Que le vaya bien.
1: A Santiago, así
0: buen viaje.
1: Voy a ver a mi madre.
0: Bien, compadrito.
1: Al doc. Así que eso. Saludos a todos, que tengan un lindo día martes.
0: Igual.
1: Ayer no te pude llamar porque anda ocupadito. Estaba celebrando el triunfo del Everton, oye.
0: Así me di cuenta.
1: Ya. Un abracito, que tengan todos un lindo día martes. Saludos a DJ Candy.
0: Vale, compadrito.
1: Nos hablamos, mi amigo.
0: Un abrazo, amigo mío. Felicidades por su triunfo. Y el cuarto lugar, ¿eh? Cuarto lugar detrás de Colo Colo, Católica, la Chile, Ever Forever. Saludos grandes a los evertorianos. Vamos. Felicidades a los ruleteros. Por no decir la ruleta.
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0: Grande, compa, que le vaya bien. Besito a la mami. Un becho becho a la mami. Becho, becho, que partiste, que es buena música. Amar Azul, me encanta.
3: Hola, hola, buenos días, mi bechito, bichito, mi DJ Candy, mi bella, qué bueno que estén bien y qué bueno que ha llegado este mes de septiembre, bonito el día precioso.
0: Fue agosto.
3: Aquí estamos reportándonos Doris y Roxana, así que eso, mi bechito, bechito, mandarle saludos a todas las chiquillas hermosas, a todos los carnavaleros, carnavaleras, toda la gente que se encuentra ahí en su casita y que estén mejor. Que estén todos cada día sanitos y todas las cosas. Así que les mando muchos, muchos cariños. Saludos a todas. Ya saben a quién les mando. Está. Ahí escuché a la bella Eli. Y así a todas las chiquillas hermosas. Ya, mi bechito, bechito. Y qué bueno que empezaron los tiqui, tiqui, tiqui, tiqui, tiqui. Las cuequitas y cosas. Así que todo eso que sea bueno este mes.
0: Como todos los meses.
3: Bueno,
0: todos los días.
3: Todos aspectos. Así que eso, mi bechito, bechito. Vale. Cariños, saludos.
0: Gracias. Chao, chao, gracias.
4: Buenos días, Becho Becho. ¿Cómo está Becho Becho? Saludos para el chileno, malo para el sistema. Para los 3.0, donde está el mágico, el Magic, el Esteban y el amigo Fabián. Por supuesto, mi regalón a la Javierita y señora Catalina en su gimnasia. A la tremenda DJ Candy y a todos los carnavaleros, que tenga bonito martes.
0: Gracias.
4: No se casen siempre.

0: existe para empezar el 1 de septiembre.
1: ¿Una vallita?
0: Brindo por la empanada, brindo por la bandera, brindo por mi hermana que es más buena para comer marraqueta. ¿Qué pasa? Quiero decir que era más buena para la corneta, pero no. No toca ningún instrumento. Que estén todos bien los carnavaleros. ¡Feliz septiembre! ¡Tiqui, tiqui, ti!
1: Está buena. ¿Me puedes repetir la valla, por favor? Miriam, por favor.
0: Acá, Mili, tengo una vallita para empezar el 1 de septiembre. Brindo por la empanada, brindo por la bandera, brindo por mi hermana que es más buena para comer marraqueta.
1: Marraqueta.
0: Tú pensaste que decir que era más buena para la corneta, pero no. No toca ningún instrumento. Que estén todos bien los carnavaleros. Feliz ya. Septiembre, tiqui tiqui ti.
1: Gracias, qué lindo. Hello. Felicidades, ¿eh?
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2: 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Esta es la hora. En su radio Carnaval ya son las 9 de la mañana con 39 minutos.

0: 9 de la mañana con 47 minutos. Aquí con nuestra gente, nuestros auditores ya comenzando. Pasamos agosto, comenzamos septiembre. Y con todo el sabor, con toda la energía, la buena energía. Bienvenido septiembre. Brindo, dijo un guaso, por la chicha y la empaná. Brindo por el becho becho y la radio carnaval. Ahí una buena payita. ¿Quién es? ¿Quién es? ¿Quién es? ¿Quién envió ese escrito de payita? Marcelo. Marcelo, ¿cuánto y de dónde? Saludos para ti, Marcelo. Gracias por el saludo. Buen día, mi becho becho. Buen día, saludos cordiales. Mil bendiciones, buenas vibras para usted y familia. Y para toda la familia carnavalera DJ J Mix. Para mis compañeros de trabajo. En general, bendiciones, saludos, amiguito. DJ Pollito Mix y la familia, bendiciones. Gracias por estar con nosotros siempre. J Mix, gracias. Miguelito.
1: Becho becho, el día rico pancito amasado. Acá en la Villa Lomboldo. Sí, así que cualquier cosita usted me avisa y le vamos a dejar de pancito
0: ya lo
1: a
0: dijo
1: domicilio
0: ya.
1: Junto a mi señora acá, ya, Alicia Prado.
0: Ya lo dijo ya.
1: Le queda maravilloso el pancito.
0: Ya.
1: Luego control de calidad.
0: Ya, no, ok.
1: Harto, ¿cierto?
0: El próximo sí, se sí. Le cobra. Ya, está bien. Ya, si ya lo dijo, ya no sea el chacho que después me echan de la radio. Saludos, compadre. Un abrazo grande. Aquí estamos, saludos grandes. Silvana Vilogrón en el Tabo. Buen día, hermoso septiembre para todos. Gracias por acompañarnos. Silvana, gracias a usted por hacerlo en la número uno. Gracias a ustedes. Esta radio es la número uno y nuestros clientes la prefieren. Saludos a todos. Blanquita Cruz, buen día.
2: Hola, buenos días, becho becho.
0: Buen día.
2: Bonito, pasamos agosto. Becho becho,
0: bien.
2: Un feliz martes para ti. Becho becho, hoy día se encuentra de cumpleaños la Zaragoza.
0: La Zaragoza
2: está de cumpleaños. Saludos a usted, a Dani, a Leito Roja, a todos de la Radio Carnaval de San Antonio.
0: Vale,
2: un feliz martes de comienzo, primero de septiembre.
0: Éjale, un saludo grande, Blanquita Cruz, cuídate mucho.
2: Saluden a la Zaragoza que está de cumpleaños.
0: Está de cumpleaños.
2: Porque me llegó la solicitud y está de cumpleaños de la Zaragoza.
0: Cuídese, que le vaya bien, ¿eh? La queremos mucho.

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1: Y no me voy a hacer la guagua, los saludo a este amigo desde Rancagua y sí, a mi bandera le doy un beso, no puedo dejar de saludar al gran Becho Becho, el gran Becho Becho y sí, que él lo diría, que todos los días marca la mejor sintonía y sí, por él me tomo un brandy, no puedo dejar de saludar a DJ Candy, y sí, que me sirva de aval. Saludo a todos los que escuchan La Carnaval. La Carnaval ahí sí que no es un 7 sino un 8. Les deseo a todos un feliz 18. Un feliz 18 ahí sí, se los digo con buenos modales. Se despide su amigo Eri de la sexta región y les dice gracias totales. ¡Viva Chile, mierda!

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7: Esta es la hora.
8: Ya son las 10 de la mañana con 10 minutos.

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0: del suboficial mayor de carabineros en Chile, fíjate.
1: Ah, mira qué bonito.
0: Es un bonito festejo porque, bueno, queríamos nosotros ser los carabineros.
1: Los carabineros, correcto.
0: Así que
1: un abrazo para ellos.
0: Como me dijiste que eres la secretaria.
1: Sí, pues.
0: Oye, dale mis cariños, un abracito a la señorita Candy.
1: Gracias.
0: Bueno, y un abrazo y un saludo a todo, todo el litoral, que ya estamos felices porque estamos en pie derecho a septiembre, ¿ya? Un abracito para todos.
1: Un abrazo grande, gracias Berito por entregarme su efeméride, sus oficiales de carabinero. Hoy día es el día de ellos. Un abrazo grandotote.
2: Brindo, dijo la radio Carnaval.
1: Ya.
2: Aunque yo no llame mucho, pero yo la quiero igual.
1: Déjale.
2: La quiero igual en sí, se está enojado.
1: Ya.
2: Si no me escucha el mensaje, mejor llamo para otro lado. Saque mi paya, pues beso para escuchar.
1: Ahí la sacamos, Oye, envíen sus payas si quieren, no hay problema, pero de a poquito, no me apuren, por favor. No me apuren, yo le siempre igual que los saludos, los vamos a ir de a poquito. No me apuren, porque si no yo voy a tener que empezar a tomar una pastilla, dos pastillas o tres pastillas, entonces, ¿ah? De a poquito, de a poquito, vamos con las payas. Así que no.

0: Luis de Cartagena. Rosalba, un abrazo grande. Que sea un comienzo de mes de septiembre con mucha alegría. Mes de las patrias. Buen día. Saludos, Rosalba. Igual para ti, Becho Becho. Oye, vamos de a poquito con las payas. No me estén en apurar.
1: Buenos días, Becho Becho. Daniel de aquí de la Vinilla, Casa Olaca. Que tengas un lindo día martes y a todos los carros.
0: Gracias, Danielito. Un abrazo grande para ti y para la familia.
2: Hola, ¿cómo estás tú? ¿Cómo estás, Yescandy?
0: Todo bien.
2: ¿Cómo estás, Tres Reyes?
0: Todo bien.
2: Los Marinos.
0: Todo bien.
2: Cubidú.
0: Todo bien.
2: Y el Mancha Cartagena.
0: Todo bien. Todo bien. Y Solina, buen día, qué día más hermoso de septiembre. Un abrazo, bendiciones, abrazo para ustedes. Sol Mejor y Solina desde Maipú. Un abrazo.
3: Muy buenos días, mi Bechito, Bechito.
0: Hola.
3: A usted, a Candy.
0: Hola.
3: A todos los carnavaleros y carnavaleras.
0: Éjale, Clarisa.
3: De esta prestigiosa radio emisora. Le llamo porque quiero saludar en este día, ya, muy especialmente,
0: ya,
3: a Juan Bautista Rojas,
0: ya,
3: apodado El Cazuela.
0: El Cazuela.
3: Porque también sé que hay otro Juan Cazuela por ahí.
0: Sí, pero sí, hay otro Cazuela.
3: Este es del Totoral.
0: Ya.
3: Un único, como siempre.
0: Ya, del Cazuela.
3: Y bueno, él está celebrando hoy día sus 73 añitos.
0: 73.
3: Y en la tarde ahí lo vamos a celebrar con una madrecita y su cumpleañito. Así que quería pedirle que me le hiciera un saludo, por favor.
0: No hay problema, no hay problema.
3: Y más, por desearle que cumpla muchos años más.
0: Ya.
3: Y que siga siendo siempre la persona alegre que ha sido, porque en eso es indiscutible, no hay otro igual. Y saludos cordiales a todos.
0: Lindo,
3: muchas gracias, Bechito, Bechito.
0: No hay problema. Un saludo grande. Para nuestro amigo El Cazuela. Tenía a la Pilar también que me quería ampliar este saludo.

0: 10 de la mañana, 21 minutos. Claro que sí, tenemos por ahí a la Pilarcita, que también nos quiere dar un datito, un abrazo. Nuestra amiga de los cipreses del Totoral, que se viene con todo. Y también quiere hacer el saludo, sí, por favor.
1: Becho, becho.
0: ¿Cómo está Pilarcita?
1: La temporada empieza ya en noviembre.
0: En noviembre, o sea, empieza.
1: A fines de octubre ya tenemos que estar funcionando.
0: Yeah.
1: Así que ahí hacerle la invitación a que empiecen a hacer las reservas, los cursos, los grupos, grupos de adulto mayor, los cursos de los colegios, etcétera. Oye, becho, becho.
0: Dígame.
1: Tenemos que celebrar que ya pasamos agosto.
0: Sí, correcto.
1: Sí. Ya pasamos agosto y estamos a primero de septiembre.
0: Ya.
1: Y hoy es el cumpleaños de nuestro hermano mayor, el Cazuela. Así que un gran saludo para él, que cumpla muchos años más. Y esta tardecita nos vamos a juntar ahí en la casa de la Welly para que compartamos ahí un pastel y le cantemos y qué sé yo.
0: Queremos.
1: Así que un gran saludo
0: desde
1: acá de los cipreses del Totoral para el Cazuela.
0: Eso, Cazuelita, un abrazo grande, grande.
2: Queremos pastel y queremos pastel.
0: Ya lo tenían que haber llamado. Cumpleaños, por favor, cantémosle al regalón, al Juanito.

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0: de azúcar casi me lleva agosto.
1: No,
0: pero amanecí bien, gracias a Dios. Estoy bien aquí trabajando.
1: Cuídese,
0: que tengan un hermoso día llenito de bendiciones para todas las belloncitas, todos los belloncitos, carnavaleras, carnavaleros. Que tengan un día llenito, llenito de mucha y linda y grandes bendiciones para todos. Por aquí, Irene la Bonita. Bendiciones, bechito.
1: Felices fiestas patrias que se vienen con todo, Irene, y en el trabajo. Y que venga bueno el aguinaldo.
2: Besito, besito, Candy, todos los auditores. Ya pasamos agosto. Que ahora
1: a ponerle bueno.
2: A celebrar fiestas patrias. Ya empezamos con el mes 18 desde ya. Así que ahí tenemos la banderita chilena.
1: Éjale.
2: Un abracito para todos acá de San Carlos Alto. Un cariñoso especial a Tim Patito, que les vaya excelente, excelente, excelente este mes. Hay sorteos, hay sorteos.
1: Hay sorteos, hay premios, bien. Un abrazo.
2: Siempre hay regalito de parte de la.
1: ¿Dónde la Patito?
2: Tim Patito, de
1: San
2: la Patito.
1: Carlos.
2: Así que abracito para ellos, que les vaya excelente. Nos vemos pronto. Un abracito de parte de la señora Gladys Valdivieso de San Carlos Alto.
1: Un abrazo.
2: Bueno, la Irene va a sacar la cara por todos nosotros con su paya.
1: Un abrazo grande, grande, grande.

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4: Esta es la hora.
5: Ya son las 10 de la mañana con 39 minutos.

0: 10 de la mañana con 46 minutos. La primera sintonía en el litoral central. Lo somos. ¿Y qué?
1: Ah, fuera.
0: La gente lo dice. El comercio, el transporte, en el puerto, en el supermercado, en el mall, en la carnicería, el abarrote, la farmacia. ¿A dónde? En el Menestre, en Minimarket, los Cuatro Hermanos, los Boldos, la panadería, la empanada, la fiambrería, la roticería, en la botillería, en el almacén, en el restaurante, en la playa, en el cerro, en el campo.
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0: A los amigos patrones de lancha, pescadores, dueña de casa.

0: la guirnalda, con la estrellita. Estamos ya bien adornaditos los estudios. Bonita nuestra radio quedó. Y aquí lo estamos saludando a todos ustedes, ¿eh? En este mes de septiembre se nos fue agosto. Ojo ahí, como dice nuestra amiga Regina, hay que tener cuidado, ¿eh?
1: Pero beso, besito, no se le olvide.
0: Sí.
1: De que septiembre recoge lo que no se llevó agosto. Exacto. Así que igual hay que cuidarse.
0: Exacto, Regina.
1: Por eso yo ahora voy rumbo a gimnasia.
0: Excelente, excelente, ya. Excelente.
1: Cariño, ya. Que tenga un buen comienzo de semana, de mes igual.
0: Exacto, de semana.
1: Para martes, todos.
0: Claro, sí. Martes.
1: Adiós.
0: Adiós, que le vaya muy bien en la gimnasia. Un abrazo.
2: Grande, beso, beso, buenos días.
0: Buen día,
2: acá Alfonso. Acá los Mili Cartagena.
0: Alfonso,
2: sacando Santa Elisa. El calendario de agosto, ya pasamos agosto, amigo mío.
0: Vamos, vamos, vamos.
2: Todo bien.
0: Vamos.
2: Y empezó el mes de la patria, a poner banderitas y a bailar cueca y tomar terremoto.
0: A ordenar.
2: Un abrazo, un beso para todos, para la
0: Alfonso.
2: Candy, para ti, gracias, para la Mili, gracias. Que la amo mucho. Sí. Para todas las manipuladoras de alimentos del litoral central. Un abrazo, que estén bien. Saludos a todos los carnavaleros, corazón.
0: Vale, compadrito, un abrazo grande, grande, grande para ti. Gracias, DJ J. Acá estamos con los chiquillos en la Teletón, con mi muñequito Felipe. Amigo Becho Becho, salúdanos. Saludos para el muñequito Felipe, para J Mix, María Teresa, buen día, escuchando Carnaval. Cariños a todos, gracias por acompañarnos, Marianela.
3: Beso, buenos días, por acá la Marianela del Quisco.
0: Marianela.
3: Que tengas un buen inicio de mes, que igual. Sea un mes bien zapateado, bien trabajado.
0: Eso me gusta.
3: Y a no enfermarse de la guatita con tanta chicha y tanta empanada.
0: Exacto, hay que cuidar.
3: Así que igual a cuidarse, porque cuidarse, claro. Agosto los prepara y septiembre se los
0: recoge.
3: Así que yo, tercera edad, por lo menos pasé agosto sin ni siquiera un estornudo. Excelente. Ahora a cuidarme de septiembre.
0: Nada más, pues.
3: Un abrazo, becho, becho, y que tengas buen día.
0: Gracias, gracias, Marianela Garrido y Leonardo del Quispo. Sí, siempre están ahí los dos. María Lucero, ¿cómo están? Buen día, buen día.
4: Buen día, becho, besito.
0: ¿Cómo estamos?
4: Espero que esté muy bien.
0: ¡Vamos!
4: Con esta su amada esposa.
0: Un abrazo.
4: Sus hijos.
0: Cuídate.
4: Y todas las muchachitas que lo escuchan, las carnavaleras.
0: Un abrazo grande. Ya,
4: besito, lo quiero mucho. Cuídense mucho.
0: Cuídense mucho, María Lucero. Cuídense mucho, María Angélica.

0: Santiago.
1: Tenga un lindo comienzo de mes.
0: De septiembre.
1: Septiembre, mes de nuestra patria. Déjale. Un abracito para usted, mi gracias. DJ Candy. Gracias. Y para todos los auditores, que tengan un hermoso día, un día bendecido.
0: Qué lindo.
1: Y vamos que se puede. Empezando, como digo, el mes de la patria. Un abracito, bendiciones, que tengan lindo, lindo programa.
0: Igual para usted, una buena jornada. Cuídese mucho, la quiero mucho.
2: Sí, Leonardo siempre está escuchando también. Hoy día no puede porque fue
0: ya
2: a comprar pintura, porque somos un poquito de la antigua y quiero tener la casita pintada para el 18, porque fue a comprar pintura para pintar la casa.
0: Para ir renovando que eso, el color.
2: Durante la tarde se la dará de pintor, porque ahora fue a comprar la pintura.
0: Éjale, un abrazo.
2: Pero siempre
0: grande.
2: Estamos
0: renovando,
2: escuchando
0: los dos. Qué linda la familia carnavalera.
3: Hola, amigo Mauricio Muñoz, ¿cómo estáis?
0: Por ¿apareciste?
3: Cabrón, hecho, aquí Antonio Caja reportándose allí, este lindo lugar de San Carlos que está, pero maravilloso el día, está soleado, soleado. Oye, viejito, quería mandar un saludo grande
0: ya
3: a todos esos adultos mayores que salí ayer con ellos.
0: ¿A dónde?
3: A un paseo que salí con ellos, el grupo... Se llama Grupo Adulto Mayor,
0: ya.
3: Pura Vida.
0: Pura Vida.
3: Así se llama el grupo.
0: Qué bueno.
3: Y también saludar también a los muchachos que lo atendieron allá.
0: Qué bueno.
3: El Limache también.
0: Limache.
3: Una agrupación ahí.
0: Qué
3: digamos,
0: bueno.
3: La gente que lo atendió fue... Dejando Huella.
0: Ah.
3: El grupo Dejando Huella. Ahí.
0: Ah.
3: En Dejando Huellas se llama el lugar de Limache. Así que también un saludito ahí para todos ellos de Antonio Caja acá. Y también un saludo especial también a dos carnavaleras que deben estar escuchando, que es la señora Susana Gómez,
0: ¿ya?
3: Godoy, que diga, y su hija, la señora Patti, que la señora Patti es de acá de San Carlos y la señora Susana es de allá de San...
0: ¡Qué güey!
3: De San Seba, así que un saludito.
0: ¡Vamos!
3: Para ellos y... Adelante, estudios.
0: Gracias. Mira qué lindo, ¿eh? Andaban dejando huella, eso en Limache, para allá, para Olmué, Limache, un local muy hermoso, un centro de eventos muy, muy, muy grande y bonito, ¿eh?
3: Sí, acuérdate, Becho, que si agosto no te llega,
0: ya
3: septiembre te aporrea, así que es así el dicho. Así que adelante, estudios.
0: Oh. Ay, ya entonces voy a... esperar con ganas para que me aporre de septiembre. Me saque la miércoles de septiembre. No vaya a ser que me vaya a caer de nuevo.

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0: Esta es la hora.
7: En su radio Carnaval ya son las 11 de la mañana con 5 minutos.

0: Lucho Gatica. No me platiques más. Lucho Gatica. Una colección de un tema. Temazo, ¿no? Un tema. 11 de la mañana con 10 minutos. 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Aries, comprende que la imaginación, la creatividad, las características que tiene esta jornada y sus herramientas van a resolver todos los problemas. No abuse de ellas, en esas herramientas. Aries, momento donde se sentirá muy a gusto con la persona en el amor a la que ama. Vivirá una intensa jornada. Procure invitar a su alma gemela a un espectáculo, a alguna cena. Aries, prepárese que ya que buenos momentos vuelven, surgirán magníficas propuestas económicas, proyecte sus ideas y podría descartarse dentro del área laboral. Sería bueno que resguarde el equilibrio psíquico, intente relajarse, un descanso le iría bien. Amiga, amigo de Tauro, atención. Lo más probable es que hoy Tauro transite un día difícil. Sepa que no debe involucrarse en decisiones inútiles, esperar que pase la tormenta no es bueno, solucionar los problemas ahora ya, eso es. Tauro, comprenda que no debe derrochar seducción, magnetismo para reconquistar en el amor. Intenso en el amor. Surgirá un tema económico un poco complicado, evítelo. Intente cuidar todos los recursos materiales e intelectuales. Durante esta jornada no desaproveche cualquier oportunidad para reír, comprender el buen humor, Tauro. Tranquilo, Tauro. Amiga, amigo de Géminis, hoy no habrá quien lo detenga. Usted va a obtener todo lo que desea, especialmente en la vida profesional y personal. En el amor, la luna te apoya. Favorables relaciones amorosas. Aproveche este momento de expresar lo que quiere en su amada o su amado. Géminis, antes de decidir qué hacer en una inversión, haga una evaluación de los posibles beneficios y cositas que le puede ir mal. En el bienestar tienen que realizar una dieta depurativa, incorporando jugos naturales, frutas de estación. Trate de supervisar su alimentación. Evite dejarse llevar por exceso, Géminis. 11:13, Cáncer. Aproveche ya que su capacidad mental será máxima. Tendrá la agudeza para comprender cómo manejar las situaciones difíciles. Enfrentar Cáncer, lo que viene en el amor. Podrá vivir situaciones muy románticas con esa persona, con su amada. Seduzca más de lo que tiene. Una caricia, escuche en silencio las palabras, Cáncer. Suéltese de esta forma para plasmar la felicidad en cosas creativas que tiene en la parte laboral. Trate de explotar al máximo su imaginación, Cáncer. Olvídese de las preocupaciones. Trata de dedicarte más tiempo a la vida personal y tus seres queridos, Cáncer. Ruleta del amor. Lucho Gatica y ahora un tanguito. Carlos Gardel.
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Saludos con estos temas musicales en este martes. Lucho Gatica, Carlos Gardel. Qué lindo complacer a nuestros auditores que día a día comparten con nosotros. María Guayo, un abrazo grande, becho becho, saludos. Pasamos agosto, gracias a Dios. Saludos, cariño a todos ustedes, carnavaleros, bechoncitas, bechoncitos. A Fernando Riva y a los chiquillos de la Avenida Cartagena, parcela 508. El sabor que te gusta. Un abrazo grande, nuevos auditores, también dice Fernando Rivas. María Teresa, no se olviden, dice. Hay que cambiar la hora el sábado. Qué lindo los recuerdos. Evelyn, Santiago, Maipú, escucho por la aplicación, becho becho, te escucho. Señal online, un abrazo. Soy Evelyn de Maipú. María Angélica, saludos. La señorita Miranda Escárate, buen día, enviar un saludo de cumpleaños a mi mamá Maite Escárate, que la amamos mucho. Su bebé Cristóbal, Morita y Paola. De ahí lo vamos a hacer con Taíto y todo el tema. Clarita Rojas, dedito para arriba, corazones. Fabiola, gracias por estar con nosotros. Luz Reyes también. No se olviden que siempre la ruleta del amor, mensaje de texto escrito, ¿ya? Para poder ir leyéndolo, sus mensajes. Gracias a todos. El que pueda y el que no, me mando un audio, no hay problema. Patricia, junto a su mamita, escuchando siempre. Un abrazo grande. Costa Azul, un abrazote grande, grande, grande para ustedes. Son lo mejor, carnaval. Gracias por acompañarnos. 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Qué bonita la ruleta que tenemos hoy día, Candy. Te pasaste.

Qué nostalgia, dicen algunos de los WhatsApp de nuestros auditores que están entregándonos su comentario. Qué nostalgia recordar a nuestros padres. Gracias por estar con nosotros. Gracias, Mauri, Candy, gracias. Qué lindo que les guste este espacio, ya sea con una variedad, de repente le coloquemos tanguitos, boleros, unos valsecitos le vamos a colocar también de repente. No siempre, siempre tiene que ir variando la programación. La idea es sorprenderlos a ustedes. Los sorprendimos, porque carnaval te sorprende. Yo creo que a muchos hoy día los sorprendimos con esto. ¿Se acuerdan que semanas atrás hicimos tanguito? Ahora lo hicimos con bolero y tango. Te sorprendemos. Carnaval te sorprende. Es diferente, porque somos locales con ustedes. 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Leo, por más que las crisis familiares lo incomoden, evite tomar distancia. Sepa que deberá analizar cuál es el foco de la situación que puede probar o tener una solución rápida o también poder complicarlo, Leo. No ahorre en demostraciones de afecto en el amor. Entregue afecto en el amor, Leo. En este día su alma gemela necesita una atención. Una atención especial. Solo usted podría brindársela, Leo. Controle todas las cuentas, los pagos hogareños. Con su alma gemela, ordénense. Producir desajustes en presupuesto no es bueno. Su mal humor hará que todo el entorno, cercano se aleje. Y van a desaprovechar muchas cosas. Controle ese mal humor, Leo. 11 de la mañana, 26 minutos, Virgo. Entienda que la clave del éxito es ser acción rápida, actualidad, positivismo, mental, rapidez. Ah, ahí está la clave. Intenta hacerlo cuanto antes. No se detenga, siga adelante. No se olvide de su amor, de su pareja. Prepárese después del trabajo, entregarle una atención especial, un regalito, algo, una sorpresa, Virgo. Relájate en estos días, sí. Recibirás asesoría, apoyo de personas muy importantes y va a mejorar económicamente el vivir. Decídase, comience ya una dieta, ahora con el nutricionista. Sepa lo que necesita, Virgo. Libra. Serán días donde no se puede permitir vencer así como así, no se haga el derrotado. No permita que lo venzan. Preséntese con optimismo, con fuerza profesionalmente y va a salir adelante con paciencia. Todo se resuelve, Libra. Trate de ser más sincero con su alma gemela en el amor. Por lo contrario, va a tener problemas. Desconfianza. Evite guardarse algún secreto de su vida, Libra. Vigile todos los gastos, evite comprar todo aquello que no sea útil. Si va al supermercado, oferta, pero lo que sirva. No lo que tenga ahí manteniendo, no lo mantenga tanto. Una dieta, mejor para su salud, una dieta. Sí, ya que vienen días de calor, aproveche la vitamina del sol. Gracias, Libra. Escorpio. Será un excelente momento para protegerte frente a determinaciones apresuradas y darse el tiempo necesario para decisiones importantes. Escorpio, en el amor, no intente forzar las cosas, que vaya pasando todo. Relájate. Sé frío, fría, distante, relájese. Ya vendrán momentos en el amor, Escorpio. Descubrirá nuevas habilidades profesionales y un trabajo nuevo. Trabaje mejor. Negocios exitosos. Depuración física, haga ejercicio, fitoterapia, eliminar toxinas, Escorpio. Solamente una vez. Regaloneándolos. Para recordar a los padres, al abuelo, al familiar de aquellos tiempos.

0: coro.
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4: Agradecemos a Archie por este espacio.
1: Esta es la hora. En su radio Carnaval ya son las 11 de la mañana con 36 minutos.

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11 de la mañana con 52 minutos. Bienvenido septiembre, pasamos agosto. Qué bonita es mi flaquita, qué bonita es mi flaquita. 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

0: 12 de la tarde.
1: Aro, aro, aro, con un saludo y suspiro expreso. Uy, uy, uy, uy, hoy que estoy romántica en este primero de septiembre, que se viste con todo el colorido de fiestas patrias que se presume y se pretende. Agradecer cada día, gracias, gracias, gracias por este mes maravilloso y energía de septiembre. Tiki, tiki, ti, la brujita por aquí. Besitos.
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3: Y no me voy a hacer la guagua. Los saludo a este amigo desde Rancagua. Desde Rancagua, y sí, a mi bandera le doy un beso. No puedo dejar de saludar al gran Becho Becho. El gran Becho Becho, y sí, que él lo diría, que todos los días marca la mejor sintonía. La mejor sintonía, y sí, por él me tomo un brand.

0: ha llegado septiembre, vamos a celebrar, vamos todos juntos, vamos a ir a bailar. ¡Que vivan las fiestas patrias y también la carnaval!
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3: Muy buenos días, mi bello bello. No, buenas tardes. Buenas tardes, carnavaleras, carnavaleros. Buenas tardes, Radio Carnaval, la que más escucha en todo el litoral. Y primeras felices bendiciones por este día, primero de septiembre. Tiki tiki ti, viva Chile, viva las cuecas, viva las chiches, viva las empanadas. Eso, vamos con todo el power de la radio Carnaval. Carnaval, carnaval.
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0: Esta es la hora.
8: Esta es la hora en su Radio Carnaval, 12 horas con 11 minutos.
9: Quiero llegar a todos y cada uno de mis compatriotas, al minero, al pescador, al estudiante soñador, a todos quienes que con su ímpetu nos da la esperanza de una sociedad mejor. En fin, quiero llegar a cada hogar, a cada rincón de mi amada tierra,

0: en el conservatorio, Popilinda. Ahí me quité en el conservatorio donde estudié.
1: ¿Cómo se manda la partitura el chico gacho?
0: ¿Qué pasa?
1: ¿A dónde el conservatorio de Iquique?
0: Me, a Iquique, pues ahí están las más grandes fábricas de conservas del país. Bueno, nos vamos con la cuequita y los marineros entonces, pues.

zapatito entonces, agarro el choclo, flaquito. Eso. Ay, ay, ay.

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1: Esta es la hora.
2: Esta es la hora en su Radio Carnaval, 12 horas con 37 minutos.

0: Tornando nuestro estudio, qué bonito nuestro estudio. Ahí estamos. Buenas tardes.
1: ¿Cómo están? Bendiciones, saludos a todos.
0: Hola.
1: Están buenas las cuecas, llegó septiembre. Qué rico, llegó septiembre, primero de septiembre.
0: Exacto.
1: Bienvenido, mi querido septiembre.
0: Bienvenido septiembre, bienvenido.
1: A todos los que trabajan en la radio.
0: Bienvenido septiembre.
1: La está aquí al lado mío, bailo cueca, mi niñita hermosa.
0: Saludos para ella.

0: Mauricio, Javier Muñoz y a Candy, a todos.
1: Gracias, chao, mi niña hermosa. Gracias, gracias, gracias, gracias. Ingrid, Beatriz, un aplauso para ti.
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1: Oye, el sábado hay que arreglar la hora, sí, sí. Saludos grandes a todos. Y el sábado hay que arreglar la hora.
4: Hola, Becho, Becho, recuerda que este fin de semana hay que adelantar una horita.
1: Sí, sí, una horita se adelanta este fin de semana. Saludos, Búfalo, ¿cómo estás? Saludos, Búfalo, por allá, un abrazo grande para ti.
5: Hola, Mauricio, buenos días, buenas tardes acá, son las 2 de la tarde acá en Barcelona, todavía me encuentro acá. Espero que te encuentres bien. Querido amigo, te llamas a pedirte un gran, pero gran, gran favor.
1: Cuénteme, Búfalo.
5: Bueno, tú sabes que mi señora falleció, sí. Pero hoy día es primero de septiembre, ella cumplía 64 años. Y veo si le pueden mandar un saludo al cielo.
1: Sí, pues.
5: De parte de su marido, el Búfalo, y de todos sus hijos y sus yernos. Así que me encantaría, si puedes hacer eso. Ella se llamaba Doris Valdés Rocha. Un gran abrazo para ella, donde quiera que se encuentre, y que la familia la siga amando como si fuera el primer día. Gracias, Mauricio, si se puede, te lo agradecería. Un gran, gran abrazo.
1: Exacto, amigo, la recordamos a ella. Un abrazo grande. Nos está cuidando desde lo más alto. Búfalo, un abrazo grande para ti, para toda tu familia que estás por allá en España.
5: Ay, falleció.
1: Sí.
5: Pero hoy día es primero de septiembre. Ella cumplía 64 años.
1: 64 años.
5: Y veo si le pueden mandar un saludo al cielo.
1: Ahí estamos.
5: Pues. De parte de su marido, el Búfalo, y de todos sus hijos y sus, exacto, yernos.
1: Saludos. Abrazo. Así para la familia.
5: Me encantaría, si puedes hacer eso. Ella se llamaba Doris Valdés Rocha.
1: Doris, te recordamos, te queremos, te tenemos en el corazón, dice toda tu familia, allá en el extranjero y acá en Chile. Un abrazo grande. Un abrazo con todo el power. Que Dios siga bendiciendo a nuestra familia, dice el Búfalo.

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Dígame, Sagitario, ok. Sagitario, haga lo posible por ponerle un poco de orden a su vida diaria. De lo contrario, podría perder el tiempo en algunas cosas. Resolver problemas que se presentan. Sí, pues, sí. Aunque su relación amorosa se vea afectada, tranquilo, trabaje junto a su alma gemela para que no influya negativamente en lo que se está viviendo. Evite aterrorizarse de su economía que está baja. Espere una semana y va a resolver todos los problemas. Consiéntese un respiro frente a los problemas y obligaciones que lo sofocan. Libérese de tensiones y de lo contrario va a tener mejoría, pues. Puede sufrir problemas neuronales también, estrés y todo eso. Así que libérese un poco de tensiones, Sagitario. Capricornio, 7 minutos nos separan para la 1. Para la 1. Ay, tómate un poquito de agua, becho. Sepa que en este día sus palabras serán tomadas muy en cuenta por quien lo escuche. Deberá asegurarse que lo que interpretan las cartas, algunas señales correctamente, son positivas. Escuche bien. Fije qué es lo que dicen por ahí, Capricornio. No se ande disculpando con su pareja. Usted tiene que cambiar. Tiene que ser más activo, más amoroso, reunirse con la familia, vaya junto a ella, siempre junto con él, Capricornio. Aplique su inteligencia en los negocios, reconocimiento en el trabajo, negocios poco claros, pero reconocimiento. Cuide el dinero, dedíquese a jornada de reflexión, positivo, siempre positiva, Capricornio. Acuario, trate de no inquietarse en este día, ya que todo se desarrolla a un ritmo increíble, lento pero increíble. Por más que lo apuren, no podrá modificar, Acuario, algunas cosas. Suéltese a la conquista inesperada en el amor, ya que nadie podrá ceder sus encantos. Acérquese a esa persona que le gusta, declárese en el amor, Acuario. Florecen imprevistos,
salen imprevistos de dinero, un poco de mal vivir, ojo ahí. En el área familiar mantenga la calma, situaciones posibles de algo negativo, pero usted sabe cómo manejar las cosas. No permite que las dudas lo paralicen, Acuario. No. Usted tiene todo para salir adelante. Para terminar, Piscis, prepárese ya que su capacidad intelectual estará en alza. Sepa aprovechar al máximo y así podrá dar rienda suelta a sus planes que tiene. Gracias a lo que ha superado, las diferencias de su enamorado, el vínculo a mejorar notoriamente en el amor, la fortaleza, la comunicación, emociones nuevas con la pareja. Si desea iniciar un negocio o invertir, hágalo, pero con cuidado. Situación inesperada, alejarse de tareas que le agotan mentalmente. Su mente necesita descansar. Piscis, cancele los compromisos. Muy bien. 4 minutos nos separan

0: Una de la tarde en punto.
1: En su radio Carnaval, las 13 horas, una de la tarde.
0: Ya se vienen informaciones. Evelyn, saludos grandes. Saludar a mi regalona, a mi familia de Maipú. Buen día, buenas tardes, Becho Becho, desde Maipú.
2: Hola, Becho Becho.
0: Hola.
2: Quiero mandarle un besito enorme, un abrazo gigante a mi mami que está de cumpleaños.
0: A la mamita.
2: A la abuelita de Algarrobo. ¿Ya? A la señora Amanda.
0: Ah, mamita, la maldita.
2: Te amo con todo mi corazón. Te amo. Te amo, es lo máximo. Besos, besos. Cumpleaños feliz. Mami, te amo, te amo, te amo.
0: Qué lindo. Amandita, feliz cumpleaños.
3: Que Dios te bendiga.
0: Mira la Amandita.
3: Y que cumplas muchos años. Hoy que estás cumpliendo años. Que Dios te regale.
0: La abuelita de Algarrobo. Saludos a la abuelita de Algarrobo, Amandita. Feliz cumpleaños.

Un besito, Amanda. Un abrazo. Ya. Ya, con eso nomás, Candy. Ya, con uno nomás, Candy. Ya, ya. No sé, chupa media. Ya, córtala. Ya, ya, ya.

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7: Esta es la hora.
8: En su Radio Carnaval, son las 13 horas con 9 minutos.
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September. Llegó septiembre. 1:00 p.m. con 11 minutos.

0: Una de la tarde con 18 minutos. Mes de la patria llegó. Se nos fue agosto. Lo pasamos. Para algunos complicado. Otros dicen que septiembre lo recoge, lo que ha. Pero bueno, ahí estamos. Recorriendo el litoral, nuestro gran amigo Fernando. Fernando Rivas recorriendo el litoral. En la parcela, ¿cómo está? ¿Qué tal? ¿Qué tal?
1: Hola, hola, ¿qué tal, Mauricio? Mira, tus nuevos titores, Angélica y el marido Felipe, ya. Ellos tú sabes que tienen una pyme y siempre han vendido los completos a 1.800 pesos, ya. Pero mañana miércoles, 2 de septiembre, ya. Los tendrán todo el día a solo 1.000 pesos.
0: Ah, buena, buena. Ah, Luquita, entonces lo tienen los completos los chiquillos ahí. Saludos grandes, la avenida Cartagena, parcela 500, a ver, 50B o 508. En la parcela 50B. Ok, ahí están los chiquillos vendiendo su completito. Saludos, son auditores de nosotros de Carnaval, Fernando.
1: Y de las 5 de la tarde hasta las 11 de la noche.
0: En la tarde.
1: Son nuevos auditores que ahora se escucha casi toda la parcela 50 a través de ellos.
0: Parcela 50.
1: Adelante, estudio.
0: Un abrazo.
1: Hay que decirlo, hay que decirlo. Por la que más se escucha, la Radio Carnaval. Que ayuda, entretiene y alegra los corazones. Adelante, estudio.
0: Gracias, Fernandito. Un abrazo grande, grande.
2: Hola, hola, muy buenas tardes, Pecho Pecho. Buenas tardes, Candy. Que tengan un excelente, maravilloso y bendecido comienzo de mes de septiembre.
0: Sí, pues comenzó.
2: Ya pasamos agosto, pero dicen que agosto los prepara y septiembre se los lleva. Hay que tener cuidado, hay que cuidarse igual.
0: O sea, que,
2: bendiciones
0: que,
2: para todos ustedes, para los carnavaleros, carnavaleras, pechoncitas y también para los enfermitos. Hartas bendiciones para ellos también.
0: Más que llevárselo, lo recoge. Por eso que hay que tratar de que no lo recoja. ¿Ah? Ya, saludo grande, grande.
2: Bendiciones para todos ustedes, para los carnavaleros, carnavaleras, pechoncitas y también para los enfermitos. Hartas bendiciones para ellos también. Feliz comienzo de mes de septiembre. ¡Viva Chile, mierda!
0: Éjale, mira, mira, vive Chile, miércale, ¿ah? Oye, nos enviaron unas payitas. ¿Nos podemos entregar las payitas que nos han llegado? Las vamos a estar anotando, ingresándolas a nuestra... a nuestra parrilla, sí, esas payitas son. ¿Lo tiene ahí? Empecemos.
3: Aro, aro, aro. Con un saludo y suspiro expreso. Hoy, hoy, hoy, hoy. Hoy que estoy romántica. En este primero de septiembre. Que se viste con todo el colorido de fiestas patrias que se presume y se pretende. Agradecer cada día. Gracias, gracias, gracias por este mes maravilloso y energía de septiembre.
0: Esa.
3: Tiki, tiki, ti, la brujita por aquí.

0: Gracias.
1: Brindo, dijo la Ingrid, que preparó un rico bizcocho. Y nosotros le decimos al Becho Becho que pase un feliz 18. Un feliz 18, y sí, y que lo hizo con alto esmero. Y también le mandamos un saludo grande al guatón parrillero. ¡Viva Chile, mío!
0: Ah, buena, buena, buena, buena, buena, buena. Míralo. Las payitas que están llegando, ¿ah? Saludos a ustedes.
1: ¿Va a salir la paya, Becho Becho? ¿Va a salir?
0: Ya salió la paya, ya. Oye, Marcelo, ¿ha salido toda la mañana la paya? Está ahí clarito, Marcelo, está ahí clarito.
2: Buenas tardes, Becho Becho, de acá, desde San Carlos. De medio resfriado estoy.
0: Cuídese.
2: Te mandamos un saludito a Sandra. Ti y a la DJ Candy.
0: Carlos.
2: Saludo a todos los carnavaleros.
0: Un abrazo.
2: De Sandra y Ociel. Chao. Un
0: Sandra. Gusto. Sandra y Ociel de San Carlos. Sandra y Ociel de San Carlos. Linda tarde, lindo día, con la carnaval de noche y de día. Ah, yo. No, si yo también me pego las payas. Sí, yo también me pego las payas. Ya salió ya Marcelito, Ingrid, la paya. Se la envié porque ahí ya está ya al aire ya, pues. ¿Cuál es la del Marcelo? Tirémosela de nuevo, la del Marcelo, que quiere escucharse. Que no se ha escuchado, pues.
1: Brindo, dijo la radio carnaval. Aunque yo no llame mucho, pero yo la quiero igual.
0: Déjale.
1: La quiero igual, ahí sí, si está enojado.
0: Ya.
1: Si no me escucha el mensaje, mejor llamo para otro lado.
0: Estas son las payas que llegaron en la mañanita. Un abrazo grande. Isabel Durán, Bechito Bechito, que tenga un lindo día, bendecido primero de septiembre. Yo, como siempre, escuchando carnaval, la mejor del litoral. La mejor del litoral central, ahí sí. En la radio carnaval. Becho Becho, no hay uno o igual. Mira, está bien la payita, porque partimos las fiestas patrias.

0: Vamos con otra.
1: Aro, aro, aro, aro, aro. Brindo con chicha, brindo con champán. La única emisora que se escucha en mi casa es la Radio Carnaval.
2: ¡Uy, uy! Uy, uy, uy, uy, uy, uy.
0: ¿Vamos con otro?
3: Sí, beso, beso, beso, beso. ¿Cómo está, beso, beso? Acabamos de llegar de la delegación presidencial de San Antonio.
0: Ah, mira qué lindo.
3: Nos invitaron a abrir en septiembre.
0: En septiembre.
3: Estuvimos con un conjunto de San Antonio ahí.
0: Lindo.
3: Y la única parejita de Cartagena, representando a Cartagena. Lindo. Bailamos varias cuequitas. Y vengo llegando a la casa, vestidita, y me encuentro con las cuequitas. Me salió verso sin mayor esfuerzo.
0: ¡Déjale!
3: Sí, pues. Así que aquí me bailé las tres cuecas que tocó a la 1:20.
0: A la 1:15 más o menos.
3: Vestidita me las bailé aquí en mi casa.
0: Mándese la paga.
3: Gracias, beso, beso. Estamos muy solicitados.
0: Qué lindo, qué lindo, qué lindo que la gente los quiera. Saludos grandes a la Angélica, a la Irene, la bonita también.
4: Sí. Llegaron las fiestas patrias y vamos a celebrar. Vamos a comer empanada y chillencayo también vamos a tomar.
0: Ajá.
4: Me voy donde las belloncitas porque una junta quiero lograr.
0: Ah.
4: Los vamos a la Radio Carnaval a buscar a Bello Bello porque donde el guatón parrillero vamos a comprar.
0: Ah.
4: Un enorme asado y un vino porque también vamos a brindar.
0: Ah, no, vino.
4: Los vamos donde el chupete porque ahí nos vamos a quedar. Con la orquesta en vivo, cueca y cumbia los van a tocar.
0: Ah.
4: Que vivan las fiestas patrias y también la carnaval.
0: ¿No? No, si la gente está motivada, están haciendo su payita. Haga su payita, eso. Hágase para allá, hágase su payita.
5: Y no me voy a hacer la guagua. Los saludo a este amigo desde Rancagua. Desde Rancagua, y sí, a mi bandera le doy un beso. No puedo dejar de saludar al gran Becho Becho.
0: Ah.
5: El gran Becho Becho, y sí, que él lo diría. Que todos los días marca la mejor sintonía. La mejor sintonía, y sí, por él me tomo un brandy. No puedo dejar de saludar a DJ Candy.
0: Mira,
5: a DJ Candy, y sí, que me sirva de aval.
0: DJ
5: Saludo Candy. A todos los que escuchan La Carnaval. La Carnaval, y sí, que no es un 7, sino un 8. Les deseo a todos un feliz 18. Un feliz 18, y sí, se los digo con buenos modales.
0: Ya.
5: Se despide su amigo Eri de la sexta región y les dice gracias, totales.
0: Ah,
5: ¡viva Chile!
0: Buena, buena, buena, buena.
6: Brindo por ti, Becho Becho, con chicha y empaná.
0: ¿Ya?
6: Brindo por la mejor radio, que es la Radio Carnaval.
0: La Radio Carnaval.
5: No me voy a hacer.
0: No, pero espérese, po. De nuevo, de nuevo, de nuevo.
6: Brindo por ti, Becho Becho, con chicha y empaná.
0: ¿Ya?
6: Brindo por la mejor radio, que ¿ya? es la Radio Carnaval.
0: Déjale. Qué bonito. ¿Tenemos otra? Por favor.
7: Brindo por la chicha y la empaná, brindo por mi tierra chilena, mi bandera. Pero a mí eso no me da igual, porque yo sigo escuchando al gran Becho Becho en la carnaval.
0: ¡Éjale! Buena, buena, buena. ¡Qué bueno! ¿Están todos motivados?
6: En estas fiestas patrias, brindo por la música chilena, brindo por nuestra Candy y a nuestra DJ chilena.
0: ¡Ey, la DJ chilena! ¡Buena!

brindo, brindo por todos los auditores de la carnaval. Ya. Brindo, brindo por el becho, becho que tú me vas a dar. Oh. Angélica de Cartagena.

Oye, vamos a tomar contacto a esta hora junto a Carnaval, porque el mes de la patria es hermoso, es maravilloso, y siempre los municipios están haciendo cositas entretenidas.

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Buenas tardes.

0: 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Esta es la hora.
1: En su Radio Carnaval son las 13 horas con 32 minutos.

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1: De regreso con el quinto.

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1: Esta es la hora.
2: En la Carnaval ya son las 14 horas con 4 minutos.
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2: Esta es la hora.
3: En la Carnaval ya son las 14 horas con 34 minutos.

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3: Esta es la hora.
4: En su radio regalona ya son las 15 horas con 30.

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5: Esta es la hora.
6: Esta es la hora en la Carnaval. 16 horas con 6 minutos.

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Mira qué lindo el mono, ¿eh? Melón se comió el tremendo anticucho. Mira qué bonito, ¿eh? Y me lavé la empanada. Qué lindo, qué bonito, ¿eh?

0: tierra.
1: ¡Ya!
0: Y Santito le puso.
1: ¡No, señor, no!
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0: no dura ni un minuto.
1: No, no, se rían, no se rían. No era paya esa, no era paya, no era paya. Esa no era paya, no era paya.
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0: estamos comenzando entre chichas y terremotos hasta que nos sepamos del programa. El toque al tirito de la radio Carnaval está aquí, sí, un programa sin igual. Hasta las 6 de la tarde le ponemos cuerda, le ponemos colores, jalea a la tarde estelar, el toque al tirito en este 1 de septiembre, dándole la bienvenida, por supuesto, al mes. Buena las payitas, buena las payitas. Linda las payitas, bonitas las payitas, todo lindo, todo bonito con el toque, el tirito de la radio Carnaval FM, tarde estilar, tarde maravillosa. ¿Cómo está el móvil de la radio Carnaval, que anda ya vestido de guaso, ah? ¿Eh? Anda reporteando el móvil ya, anda vestido de guaso, anda con el poncho ahí, con el sombrero de guaso, ya tiene lista su vestimenta de guaso para reportear en este mes de la patria. Tenemos al móvil. ¿Cómo está el? Si nos puede dar algún sí, alguna señal de que está el móvil ahí por ahí, atento a la noticia. Sí, estará, tenemos contacto, está el móvil, micrófono abierto. Luis Felipe, micrófono abierto para el móvil, que se manda algún gritito. Eso bien. ¿Qué móvil te grita así? ¿Qué móvil? ¿Qué móvil te grita así? El móvil de la Carnaval, no vamos. Mira, ese grito de guaso, ese grito de guaso. Ya, oye, estamos listos ya comenzando el mes de septiembre y estamos listos también comenzando la tarde de instilar.
1: ¡Esa vieja caliente! ¡Anda media alzada! ¿Por qué no eres Pachetti que se vaya a comer una empanada?
0: Sus canciones, sus saludos, sus pedidos. Sus payitas también esta tarde en el WhatsApp más 569-9965-4783 más 569-9965-4783.
2: Buenas tardes, Llanito. Aquí le traigo su cafecito. ¡Uy, qué rico! Y al ladito completito. ¡Uy, uy!
0: Oye, buena la paya del charro carnavalero. El cuate carnaval. Se te anduvieron mezclando los personajes, parece Becho Becho. Lo que pasa es que Becho Becho quería hablar como guaso, pero le salió como el cuate.
2: Buenas tardes, Llanito. Aquí le traigo su cafecito. ¡Uy, qué rico! Y al ladito completito.
3: ¿Ese gritito? ¿Qué? ¿Lo está poniendo Luis Felipe?
0: No, le está poniendo el móvil.
1: Oye, veo mexicano ese.
0: Sí, un guaso mexicano. Un guaso mexicano, se le anduvieron cruzando los personajes al Recio Recio.
4: Más de charro, parecía espinita,
0: güey. Ya, pero si estuvo buena la payo.
4: Puta, que está cagado Cantinflas.
0: Ya. Oh. Oh, a tirar pa, así me tiran pa abajo a mí cuando está el Becho Becho, pues si los tengo cansados a todos. Los tengo a todos identificados. Y cómo no comenzar este programa dándole el puntapié inicial al mes de septiembre con unas buenas cuequitas,
3: wey. Oye, guaso, ándate para la casa, oye.
4: Es el machete mexicano.

0: ¡Prepárate, bello, bello! ¡Se viene septiembre! ¡El mes de los permisos!
1: No les voy a contar nada que me hizo mi compadre Becho Becho.
2: Bueno, y
1: no les voy a contar nada.
0: Mal, pobre, recontra, mal.
2: Lástima, podía haber hablado.
1: Justo pidió vacaciones para la semana del 18.
2: Bueno, para consolarlo, yo me voy a convidar ahí a
1: justo, justo.
2: Hay una chilla.
1: Le dije, yo tenía que trabajar, ñañito.
2: Parece.
1: No, me dijo, quiero descansar. Y no quiero reemplazar a nadie.

0: ¡Me pillaste, compadre! ¡Me pillaste!
1: ¡Pues ven y diga que te lo puso Toño!
2: En esas palabras,
0: tío Yanni, buenas tardes, tío Yanni. ¿Cuál es el mejor desayuno nutritivo? ¿Es con los huevos? ¿Y el huevo a la pila es un diminutivo de los huevos de los perales?
3: ¡Estúpido!
0: Así como huevo

0: 4 de la tarde, 27 minutos. 4 de la tarde, 27 minutitos. Carita de Pato me pregunta si el personaje de Becho Becho es, está inspirado en Cantinflas y el Tachuela. Efectivamente, anduvo muy bien, señora. Muy bien, tiene muy buen oído. Muy buen oído, Carita de Pato. Saludos a Fantasmita. Amigo Yanni dice, para este 18 de septiembre, las mejores empanaditas son las de mi tía Sandra. Oye, ¿y la tía Sandra está en Charlavilla también? No, me imagino si tiene alguna sucursal, algún negocio. Lo que pasa es que Fantasmita tiene buenas vecinas ahí que venden con ricas empanaditas. Que venden varios locales por ahí cerquita. Saludos a la Rosy. Muy buenas tardes, mi querido Yanni. Hablando de empanaditas, aquí hay una buena empanadita. Aquí sí que hay buena empanadita. Los que no han probado la empanadita que hace la Rosy no han comido buena empanada. O sopaipilla también, empanadita, sopaipilla. Pero por sobre todo la empanadita muy buena, porque es el tamaño justo, la cocción o temperatura justa,
1: noche eterna,
0: el relleno justo, que hace que moldee una empanadita, pero precisa que da, pero qué gusto comérsela, pero de cachito a cachito. De principio a fin, rica empanada.
2: Hola, Yanito Panchetti, gusto de saludarlo por estos lares. Oiga, ¿por qué no se coloca la huequita esta que se llama la chimbiroca? Puta, qué buena esa hueca. Zapateadita.
0: Ay, ¿cómo le zapatea la cueca?
2: Si la zorra tuviera dientes.
0: Ah, espere. Ustedes, si quieren, me pueden avisar cuando manden una paya. Entonces, así yo les hago el punteo aquí. Yo les puedo hacer el punteo aquí con la guitarra, oye. Claro. Ya, entonces, vamos a ver. Perfecto. La Marita se va a mandar una paya. ¿Quiere que le pegue la punteada o no? Usted me avisa. Yo no tengo problema. Usted me avisa nomás y yo le pego la... Perfecto. ¿Quiere? Perfecto. Muy bien. Sin compromiso.
2: Si la zorra tuviera dientes, comería maní tostado. Pero como la zorra no tiene dientes, se come el pelado.

0: Bello, bello, ¿cómo vas a ir de vacaciones? Esa platita puede servir para Navidad.
1: A mí no me gusta la empanada con pasa, pero cuando veo tu empanada, no sé qué me pasa.

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0: Esta es la hora.
3: Esta es la hora en la Carnaval, 16 horas con 37 minutos.

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0: con nosotros acá en el Toque del Tirito en este martes, Juan. Martes 1 de septiembre, faltan 12 minutos para las 5 de la tarde. Saludos a JC recién. Me dice amigo Yanni saliendo a reparto. Pedrito no está, pero el maestro Jano se puso a hacer los colisones y me atrasé igual. Seguramente tiene la misma técnica de ir a esconderse a la cámara mientras se calientan, se hacen las colisas. Ahí se calientan las colisas. Se calientan las colisas. Así que le aviso, por favor, dice JC, a mi amada esposa que hoy termino de repartir a las 10 por culpa del panadero. No me dejaba salir de la cámara. JC. ¿Qué onda, compadre? No, no, son bromas, son. Eso le puse yo.
1: Hola, buenas tardes.
0: Yo bien, gracias.
1: Oye. Llenito, por favor, ¿podrías colocarme la canción de Lady Juliana?
0: ¿Ya?
1: Así soy yo.
0: Así no.
1: Gracias.
0: Así no va, po.
1: Bomboncito.
0: Gracias. Cariño para ti, linda tarde. Así nomás soy yo, po. Muy buenas tardes, Yanni. Gusto de saludarte desde El Tao. Por acá, Luis y Patricia de Digital Print. En El Tao, buenísimo. ¿Y qué es Digital Print? Me imagino que tienen impresiones ahí, publicidad, ¿no? Pendones, letreros, cositas así, ¿no? Saludos a los muchachos ahí de Digital Print, en especial a Luis y Patricia en El Tao. Están en sintonía del Radio Carnaval.
2: Buena, Jenny, oye.
0: Hola, ¿qué tal?
2: Están recién comenzando el programa, hombre, y ya están con tela a censurar.
0: Ay, hombre, estamos recién partiendo. Oiga, amigo Omar, el pintor de loncura. ¿Se acuerda que el otro día usted me dijo, oiga, podrían traer a la Lani Lago para las fiestas patrias, po? Bueno, yo le mandé su WhatsApp al alcalde, le mandé su WhatsApp, don Omar, al alcalde, a don Rolando Silva, y hoy día, bueno, ayer en la tarde-noche, se anunció la parrilla para la fiesta costumbrista de Quintero, y amigo Omar viene a pedido de usted el 17 de septiembre a Lani Lago.
3: ¡Ay, vaya viejo caliente!
0: Sí, el amigo Omar de Loncura me dijo, amigo, ya, yo quiero que traigan a la Lani Lago para la fiesta costumbrista, viene que me encuentre a la Lani Lago. Entonces yo le mandé el WhatsApp al alcalde, a don Rolando, y le dije, alcalde, ¿por qué? ¿Qué no se trae a la Lani Lago, alcalde? Mire que está, pero ahí en la palestra, ganando todos los premios. Tremenda proyección musical que tiene. Imagínense ser parte de aquello. Bueno, y trae a la Lani Lago para el 17 de septiembre en la fiesta costumbrista ahí en el Estadio Municipal Raúl Vargas Verdejo en Quintero.
2: ¡Hola, Jenny! Oye, aquí de Loncura, hombre. Aquí el pintor. De brocha gorda.
0: Ay, vaya a pintar nomás para el 17 allá a la fiesta costumbrista.
2: Oye, unas cuequitas de los hermanos Campos.
0: De los hermanos
2: Sería
0: Campos.
2: Bueno, ya empezando este mes de la patria.
0: Ni un problema, mo.
2: Bendiciones, amigo. Oye, vale. Y cuidado con las payas, no te van a censurar y vas a tener que ir a la oficina de nuevo.
0: No, si nos vamos de a poquito, Oye, tranquilito con las pies.
2: El Quintero nos cierran la parrilla y todo.
0: Sí.
2: Pero todavía no encuentro un animador bueno.
0: Un animador bueno, sí. Están haciendo casting para fiesta costumbrista, mañana un animador de peso. Yo como he bajado de peso, no sé si mañana.
4: Ya no hay más. Si show, se quedaron sin presupuesto.
0: Claro, señora, la Lani selló todo el presupuesto, ¿no? No alcanzó para más. Oye, y no solo la parrilla musical va a estar buena para la fiesta costumbrista 17, 18 y 19 ahí en el Estadio de Quintero, sino que también los están. Va a haber gastronomía, va a haber artesanía y van a estar por un año más, mis queridos amigos,

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1: ¿A quién se está pisando? ¿A la Tía Lucía?
0: No, pues hombre, las pizzas. 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
2: Ojo, Tía Lucía, el meo canje que le hizo.
0: Yo te, mira, pagué el anticucho. Pero me regaló el Octavio un terremoto que era para que yo le hiciera publicidad. En realidad me estaba coimeando con el terremoto para que yo nombrara el puesto en el escenario. Me coimió el Octavio con un terremoto. Pero es que lo que pasa es que era un terremoto de niños primero, porque yo no tomo.
3: Estúpido.
0: No tomo cuando estoy trabajando. Entonces era un terremoto que venía, no me acuerdo, con dumpling, bumpling, no sé qué. Eran unas bolitas como con juguito de fruta adentro. Oye, pero fue pelotera. Se agotaron los terremotos de niños. Además que era la novedad y en la fiesta costumbrista. Ojalá este año los tengan de nuevo porque les fue muy bien. Y para nosotros, los que no tomamos, es una buena alternativa. Es una buena alternativa comprar el terremoto de anillo.
4: Tía, le puedo apostar que va a ir a ver a la mamita el fin de semana.
0: ¡No! ¡No! Fui el fin de semana pasado. Fui el fin de semana pasado y vi que tenía trabajando el Mauri arriba del techo. Ah, está bien. Hay que ganarse la platita, pues, Mauri. Hay que ganarse la platita.
4: Compadre, ya ni come más que el óxido. No,
0: sí. Si ellos lo saben, está muy claro.
5: Yo lo que me pregunto siempre,
0: sí,
5: ¿cómo lo hacen para que el Moroche no termine dado vuelta en el escenario?
0: No, no toma tampoco.
4: ¡Jota gallina, saliste tranquilado! ¡Te dieron un terremoto! Sí. ¡Y saliste pisado! ¡Pero si al revés,
0: pocado! Estuvo todo en orden. Ya, muy bien. Faltan 4 minutos para las 5 de la tarde, 4 minutos para las 5. ¿Ah?
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0: ¿Qué pasa? ¿Que no abre la puerta?
1: ¿Qué le pasa, mijito? No es que me estoy vistiendo.
0: Sí, vistiendo. ¿Y qué es lo que hay aquí? Parece que hay olor a otro más.
1: No.
0: Parece que... ¿Y esa pata que hay ahí de colcache? Esa pata es guaso. Ven pa' acá, patita.
2: Ay, me pilló.
0: Te pillé.
2: Me pilló. Escóndase usted ahora y yo lo busco.
0: Sí, está graciosito, ¿no? ¿Por qué no me dais la dirección para saber a dónde viví?
2: ¿Para qué quieres saber dónde vivo, caballero?
0: Mira, dejate de combo la misma casa.
1: ¡Ay, no, por favor!
3: Y lo echamos con la cueca del Patas Negras.

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11: Esta es la hora.
12: Esta es la hora en su Radio Carnaval, 17 horas con 9 minutos.

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2: Maximiliano dice: hola, saludos desde Concon. Quisiera pedir por favor el mix prohibido de los supergenios. Son muy buenos, dice. Saludos a Radio Carnaval. Vale, ok. Saludos, Maxi. Muy buenas tardes, ya aquí rumbo a la casa para descansar. Dice, mañana vuelvo a la peguita. Lindo día martes para todos los carnavaleros. Aquí los voy escuchando con los audífonos. Está muy buena, dice. Ah, está muy buena las payas. Cariño, dice, para ustedes. Hola, Yanni. Que tenga buen turno. Muchas gracias por el saludo. Dice, oye, muy bonito los nuevos logos de la Radio Carnaval. Ah, sí, que no, ya estamos, pero... Estamos pero en 18 por todos lados. Tenemos nuestro estudio aquí lleno de cositas del 18 también. Globo. Todas estas cositas como campanitas colgándolas, unas bolas colgando. ¿En serio? Son como unas bolitas así como de papel de volantín. Tenemos un volantín maravilloso también aquí en la radio. Está todo muy lindo. Buenas tardes, Yanni. Bendecido turno. Un temita de la pandilla tropical, por favor, si se puede. Gracias, Luchito Durán. Desde

0: Ñañito Yanni, feliz mes de la patria. Si queda cupo, dijo Ñañito. Tóquese una, por favor, de los guasos quinteros. ¿No? ¿Serán los guasos quincheros?
1: Estúpido.
0: Yo no sé si el cupo. Yo que he vivido toda mi vida en Quintero. No sé si serán los guasos quinteros, pero seguramente deben ser los guasos quincheros. Solo si alcanza. Un abracito, Yanni. Saludos de parte de Carlito. Vale, saludos, Carlito.
1: Yanni Banchetti.
0: Sí, con él.
1: Pregunta.
0: Ah, ¿qué hice yo ahora? ¿Qué hice yo? ¿Qué hice yo?
1: Este año va a haber aguinaldo.
0: ¿Aquí en la radio? ¿Tengo algún comodín? ¿Pasa palabra?
1: ¿Sí o no?
0: Ya. No.
1: No creo.
0: No crees. Yo tampoco. No, no podemos. No podemos ser mal. No podemos ser mal agradecidos. Siempre llega alguna cosita.
1: Buena,
0: siempre.
1: Yanni.
0: Hola.
1: Animador de peso.
0: Sí, po.
1: Yo creo que más de billete, ¿ah?
0: No, si no crean, si no pagan. Se halla toda la plata a la Lani.
2: Yanni, he mandado, me tenéis bloqueado,
0: sí.
2: Porque he mandado como varios mensajes y no ha salido, sí, ninguno.
0: Sí,
2: no,
0: lo que pasa es que DJ Michael tira los mensajes que aportan al programa. La verdad, la verdad de las cosas, para ser bien honesto, bien transparente.
2: Hola, Yanni, lo primero.
0: Ya.
2: Agradecerte porque hayas venido a trabajar, ya. Y felicitarte porque septiembre estás invicto, no te has pegado la falla.
0: Uy, por eso DJ Michael no tira los WhatsApp, amigo. Pues DJ Michael tira solo los WhatsApp que aportan. A ver el otro.
2: Yo di la promo de la tía Lucía es una pizza con un chop.
0: No, para la fiesta costumbrista va a ser una pizza con un terremoto.
2: No, ¿es? Hay plata.
0: Para el aguinaldo. Listo, ahí nos respondió el jefe.
3: ¿Sabe cómo le dicen al que no aporta?
0: ¿Cómo le dicen?
3: No
0: aporte. ¿Cómo le dicen al que no aporta? El cero aporte. Ya, gracias.
4: Ya me iba una palla.
0: A ver.
4: Brindo no. Por el volantín.
0: No, espéreme. No, pero espéreme. Párame la música, DJ Michael, párame la música. Lo que pasa es que usted me tiene que... Yo le tengo que... Espéreme un cachito, déjeme ir a buscar la guitarra para pegarle el punteo. Pero si la palla no es así, no hay palla sin punteo, pues Mari, espérame un cachito, déjame acomodarme aquí, ya. Ay, déjame sentarme la guitarra aquí y el poncho a Lotito Fernández. Ya. A ver, vamos a ver. Aquí le voy a pegar la... Le voy a pegar la puntilla. Ya, ahora sí.
4: Yanni, ahí va una palla.
0: A ver, vamos.
4: Brindo por el volantín, brindo por la cueca y brindo por mis amigas que son buenas para la... ¡Ay! ¡Viva Chile!
0: Parece que era...
4: Chao, Yanita, un abrazo.
0: Parece que era para la cueca. ¡Era para la cueca!
5: ¡Ya aquí está! La
1: sí. ¡Oye, Yanni, yo le tengo la palla al jefe!
0: ¡No! Señoras y señores, aquí en la Radio Carnaval, los super genios

0: cariño. El vino es muy bueno si se toma con cariño. El vino es muy bueno. Muy linda la paya, JC. Muy linda la paya. Lo felicito, amigo. Lo felicito.
1: La panchita me llamó. Que está enojada con el Becho Becho. Que ya era de noche. Y que le voy a salir el cuco. Y justo Becho Becho le respondió. Y le dijo: te quedaste sin cupo.

0: compadre, que la atasco con la colorada.
1: No, becho, becho, lejos. ¿Y hay algo, mami? ¿Y cómo voy?
2: Brindo por mi amiga, que con el vino se relaja y que en un ratito más estarán dando como casa.
3: ¿Cómo está, don Johnny? Buenas tardes.
4: Hola, ¿cómo le va, señor? ¿Cómo está, don Julio?
3: ¿Cómo ha estado la salud?
4: Bien, gracias a Dios.
3: Yo acá,
4: medio seco, de
3: vacaciones.
4: Nomás. ¿Ah, de vacaciones?
3: ¿Usted sabe que el 16 me voy a Quintero?
4: Sí, pues, así es.
3: Todas las fiestas.
4: Yo le...
3: Todas las fiestas. ¿Qué razón? Las voy a pasar allá.
4: Se le está yendo la onda al Tata. Oye, yo le voy a tener una mesita reservada ahí con los chiquillos de Tía Lucía en la fiesta costumbrista.
3: Ah, con Coqui, la banda tropical.
4: El 17.
3: Con la animación de Johnny, claro. Francesco Manchetti Scott.
4: Casa.
3: Ahí vamos a estar.
4: Paul Newman.
3: Vacilando.
4: Pues, oiga, y no se olvide que tiene que llevar al papi ese día, vayamos.

0: Arturito, cuando se le pase la caña, hable mejor, no se le entiende nada.
1: Brindo, brindo por esta hermosa radio que siempre está en primera sintonía. Brindo por ti, amigo Yanni, por darnos tremenda alegría.
2: Ese es Paya.

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3: Esta es la hora.
4: Esta es la hora en su Radio Carnaval, 17 horas con 38 minutos.

0: Hoy día es primero de septiembre nomás. Imagínense cómo se ven los otros días.
1: Oiga, Yanito Manchetti, ¿sí? Quería mencionarle que hoy día en la tarde pasó un carnavalero de tomo y lomo.
0: Ya.
1: Le pregunté cómo se llama.
0: ¿Ya?
1: Y me dijo, oiga, soy Don Pablo Montenegro.
0: ¿Pablo
1: me hacen
0: Montenegro?
1: La tarde, me río, soy fiel al toque, al tirito.
0: Bueno.
1: Y me dijo, oye, ese locutor. Yanni Panchetti, extraordinario para la locución y para todo lo que hace. Así que ahí está el mensajito que me dijo Don Pablo Montenegro.
0: Bueno, saluda a Don Pablo Montenegro.
2: Buenas, Don Mano Palcatre.
0: Oiga, DJ Michael, no agarra usted las mismas malas mañas que el otro DJ que teníamos antes.
1: Yanito, usted sabe, el número uno.
0: Sí, la número uno, Radio Carnaval, primera sintonía, el toque de los altiritos.
3: En estas fiestas, querido Yanni, brindo por los amigos, el cariño y la amistad. Brindo por la chicha, el vino y la empanada. Y también brindo por lo mejor de Viña del Mar. Brindo por la Radio Carnaval.
0: ¡Ay, qué lindo! ¡Te lo mereces todo! Oye, las payas lindas que nos han llegado, ¿eh?
2: ¡Ay, Yanni, Yanni, número uno, Yanni!
4: En la mañana, Sandito el número uno. Yanni, en la tarde el número uno. Y a la noche, Juanito Alarcón el número uno.
0: Todo el día,
4: güey. Y el sábado, amiguito, usted es número uno.

0: verdad que mi amigo, mi compadre, mi socio, Becho Becho pidió vacaciones.
1: Estúpido.
0: Sí, tengo que trabajar el 17.
2: Porque nosotros tenemos un asado y vamos a poner el toque, el tirito para pa reírnos un rato.
0: Ya. Tiene otro precio, eso sí, a nosotros cobramos por fiestas privadas. Podemos ir con el DJ Michael.
3: ¿Cómo se le ocurre?

0: Gracias.
1: Acá del Cerro Mariposa.
0: Cerro Mariposa.
1: Del Club Unión Deportiva Mariposa.
0: Saludos a los chiquillos de Mariposa.
1: Aquí escuchándolo ya los últimos minutos que le quedamos, amigo.
0: Bueno, de
1: vida. A ver si toca algo, capitán. Ya. Grande
0: el Everton de Viña del Mar.
2: Oh, pues el 17 van a estar los chistes grabados, ¿no?
3: Estúpido.
0: Jimmy, tú eres parte del programa, tú eres parte del programa, vos, Jimmy Orlando.
4: Brindo, dijo la abeja reina, por este gran panal, que es igual que la compañía de la Gran Carnaval.
0: ¡Uy, uy!

0: Alejandrita. A la Alejandrita Ramírez de Valle Alegre. Saludos a Vanessa Martínez también. Una canción, Llanito. Te quedó grande la yegua para saludar a mi esposo, Carlos. Oye, parece que todos los Carlitos son iguales, ¿eh? Saludos a mi hija Rocío y besos para ustedes también. Muy buena la Radio Carnaval. Muchas gracias, Vanesita. Cariños para ti, que tenga una linda tarde.
1: Bienito, el único trabajador de Chile que pasa las vacaciones en la radio.
2: Buenas tardes, Jenny, aquí estamos trabajando en Quinta Normal. Un fuerte abrazo para ti. Un saludo para ella, la Claudia, que está escuchando ahí.
0: Saludos con punteo de paya.
2: Dígale que este fin de semana, este sábado, no pasa. Para gritar Viva Chile, empezar al 18 como corresponde.
3: Hola, mi Janito, buenas por la tarde. Hola, aquí en casa, escuchándolo, sumergiendo documentos. Vamos que vamos. Oiga, para la cueca, ni para la paya, no. Ni para la niña María, compañerito. Claro. Buena la paya de la señora, ¿eh? Para los malos, para el carre. Un abracito para todos. Gracias. Escuchándote, mi guatita de Queque. Besito, besitos.
0: Uy, uy, tenés que pegarse un grito. Un grito dieciochero al final.
4: Pues. Empezó septiembre, ¿quién lo diría? Aquí su fiel auditor, Mafite Jorgito, escuchando carnaval. ¡No chivía, pues!
5: Arriba de un alto pino había un chuncho parado. Pasó la chunche y le dijo: bájate, chuncho culiao.
0: Oye, no, si la paya es para la familia, es para los niños. Están escuchando a los niños. Saludos a la Bea, dice: hola, Yanni. Gracias por alegrarnos con tu programa. Te quería pedir un temita, por favor, para mi compañera Ceci. Vos sos loca. Y ese se lo quiere dedicar a la compañera. Estamos bien, ¿ah?
6: Hola, hola, don Llanito.
0: Hola.
6: Desde hoy en adelante ya no es guatequique, es el guatechicha.
0: Sí, por el 18, guatechicha, guata empanada, guata de choripán, guata de cosas dieciocheras, pues, guata de cosas.
7: Se arranca conmigo ahí sí, y no es la primera. Vamos, Yanni, si es que puedes,
0: ¿sí?
7: A la segunda o a la tercera. Uy, uy. Besitos, Yanni.
0: Uy, pero que vaya más sexy. Ay, hasta el grito sexy, ¿ah?
7: Uy, uy.
0: Ay, yo me frunciado con la boquita apretada. Uy, uy.
7: Yanni, ¿ah? A bailar cueca,
0: sí,
7: eso.
0: ¿A dónde zapateamos? Usted dígame nomás, yo no hay. ¿A dónde hay que ir a zapatear? ¿A dónde hay que ir?
8: Arriba una matemáquica. Arriba un chucho parado. Y en eso llegó la chucha y dijo: ¿por qué no lo hacemos parado?

0: Hola, Yadito, buenas tardes.
1: Hola, mi vida.
0: Estamos escuchando con mi amiguita, la Cristina llegó hoy día de Puerto Montt.
1: No te
0: vine a tomar sol también.
1: ¡Qué rico!
0: Allá en el sur se raja lloviendo.
2: Sí, bo. Aquí hay hombres calientes que le pueden dar calorcito, güey. Claro, allá los hombres son helados, son fríos para allá.
0: Así que vine a tomar solcito acá.
1: ¡Qué rico!
0: Así que para que nos toques un temita, po.
1: Ya.
0: ¿Vale?
1: Listo, po.
0: Sí,
1: la
0: ahí.
1: Pirilá, ¿cuál quieres?
0: Tócate un tema de Marcio.
1: ¿De Marcio?
0: Tú ya sabes.
1: ¡Ay, ay, ay!
0: Algo bien alegre.

Ella dice con propiedad que Marcio zapatea bien en la fonda. Yo me voy a quedar callado nomás. ¿Quién es la que toca a Marcio aquí? ¿Ella o yo?

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Esta es la hora. En la Carnaval ya son las 18 horas con 6 minutos.

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3: Esta es la hora.
4: En la carnaval ya son las 18 horas con 32 minutos.

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6: Esta es la hora.
7: En su radio regalona ya son las 19 horas con 3 minutos.

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0: Ya cambié el... Cambié el horario. Cambié el reloj y... Estaba trabajando con la hora antigua yo. Estaba trabajando con la... Buenas noches, monochito, ¿cómo estás? Jorge Figueroa, Tallita de Santiago, te saluda. Acá en Santo Domingo, buena. Como te contaba, estoy trabajando en San Antonio. ¡Ya pasé agosto! Muchos pensaron que no iba a pasar agosto, pero... Oye, ¿le cuento la verdad? Tuve que ir a comprar un medicamento porque... De verdad que me sentía más o menos raro con la garganta, ¿eh? De verdad. Así que, pero ya estamos bien. Estamos bien.
1: Oye, ¿cambiaron la hora ya?
0: Sí.
1: ¿No era sábado?
0: No.
1: ¿No vas a ir a las 8?
0: No, sí, hoy día.
1: ¿Pero parece que son las 7?
0: No, hoy día. Amigo, cambiaron la hora. Son las 7, de hecho todavía no son ni las 7. Sí, voy a partir más rato, chiquillo. Voy a partir más rato.
2: Bueno, menos mal que llegaste, gracias
0: no.
2: por venir a trabajar.
0: No. Oye, son peladores.
3: Buenas noches, morosito.
0: ¿Cómo?
3: Oiga, moroso, el primer bloque estuvo, pero bueno.
0: Bueno. Ahí tenemos mi pitbull. Buena pitbull. Dije tú, buena la música y lo pasamos bien la primera hora. David, por favor, que me está escuchando el jefe. Cabrón, el mejor audio que se coloquen, le prometo que le van a tocar 3 canciones de una. El mejor audio de apoyo.
4: Continuamos con la compañía más salida.
0: El mejor audio de apoyo. Sí. Le tomo 3 canciones de una, 3 canciones de una. Al mejor audio de apoyo. El mejor audio de apoyo. ¡Vamos, chileno!
5: Buena, morochito. Puta el DJ bueno que tenés, morocho, te pasaste. Espectacular el DJ, muy bueno.
0: ¿Se da cuenta, jefe, no? ¿Jefe, se da cuenta, no? Estamos acá, jefe, que anda preguntando, jefe, estamos acá.
5: Muchas gracias, ¿cómo estás, querido amigo? Muchas gracias, ¿cómo estuvo la primera hora?
0: Sí, ¿cómo estuvo la primera hora? ¿Cómo estuvo?
6: Lo felicito, morochito, por su programa.
0: Muchas gracias.
6: Y por su puntualidad.
0: Mire, muchas gracias. Muchas gracias.
6: Llegando a la hora.
0: Muchas gracias.
6: Muy puntual.
0: ¿Se da cuenta, no?
6: Gracias por la música.
0: Mira, ¿se da cuenta? Muchas gracias.
7: Buenas, morochito. Te he puesto que todavía no te he dado ahí. Entro todos los días a las 7. Yo te dije.
8: Primer bloque estuvo la ra.
0: Estuvo bueno, ¿no? Estuvo bueno.
8: Nadie cayó que tú no estabas.
0: No, pero más que. Pero más que coloca eso. No, tiene que decir que estuvo bueno.
9: Ay, yo.
0: Bueno, ¿no?
9: La dupla buena.
0: Bueno,
9: compadre. Se las manda, tú quieres tener una dupla así.
0: Sí.
9: Como de otro planeta. Sí.